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2: ¿Te da miedo que tu plancha queme tu blusa favorita? En nuestro estudio de calidad pusimos a prueba distintas planchas de vapor y te demostraremos que no necesitas gastar una fortuna para tener la mejor.
3: Quédate y descubre cómo cuidar tu dinero.
0: Revista del Consumidor.
3: ¿Cuánto tiempo inviertes a la semana tratando de quitarle las arrugas a tu ropa favorita? El ritmo de vida actual exige que el cuidado de nuestras prendas sea rápido, seguro y eficiente.
2: Y aunque existen textiles que no necesitan alisarse, la plancha de vapor ha evolucionado para seguir siendo una pieza clave en nuestro hogar.
3: A diferencia de las tradicionales planchas secas, las de vapor requieren menos esfuerzo y reducen el riesgo de dañar tejidos como el algodón, lino, mezclilla o poliéster.
2: En su interior cuentan con un depósito de agua que al calentarse libera vapor a través de los orificios ubicados en la suela. La combinación de calor y humedad suaviza las fibras de tela, lo que permite que se estiren y recuperen su forma original.
3: Además, en la actualidad existen algunas que cuentan con tecnología anti-sarro, golpe de vapor para arrugas difíciles y funciones verticales para alisar sin una tabla de planchado.
2: Para que tu compra sea inteligente y elijas una aliada que mantenga tu ropa en óptimas condiciones, realizamos un estudio de calidad en el que se pusieron a prueba algunas planchas de vapor.
4: En este estudio de calidad de planchas analizamos 23 modelos de planchas de 11 marcas distintas.
3: Para garantizar tu seguridad y el cuidado de tu economía, el laboratorio verificó la resistencia del cable a las altas temperaturas, el consumo eléctrico y que ninguna plancha presentara escurrimientos o calentamiento en las zonas que tocas con las manos.
2: También pusimos a prueba su desempeño, qué tan rápido calientan, qué tan bien distribuyen el calor en la suela y, por supuesto, su capacidad real para desarrugar distintos tipos de tela.
3: La buena noticia es que todos los modelos analizados son seguros para usarse en casa. Además, 6 modelos obtuvieron la máxima calificación en su desempeño general. Hablamos de equipos de Black & Decker, Advio Home, Hamilton Beach, Koblenz, Taurus y Tefal.
2: Si planchas con el tiempo contado antes de salir al trabajo, considera esto. 3 modelos de la marca Rowenta y uno de Tefal fueron los que más tardaron en alcanzar su temperatura máxima.
3: Y hablando de temperatura, el control del calor es clave para no arruinar tus prendas. En nuestras pruebas, un modelo de Oster y uno de Rowenta no lograron distribuir la temperatura de manera uniforme en toda la suela.
2: También deberás tener cuidado al planchar telas delicadas con un modelo de Black & Decker, Chi, Mainstays, Oster y 2 modelos de Hamilton Beach, ya que presentaron variaciones térmicas importantes al cambiar sus ajustes de calor.
3: Además, toma en cuenta que un modelo de Hamilton Beach y las versiones Etna y Sakura Steam de Taurus requieren más pasadas para quitar las arrugas.
2: Y mucha atención al etiquetado, ya que 20 de 23 modelos analizados incumplen la norma oficial mexicana. Esto porque no presentan la información comercial completa en sus empaques, instructivos o garantías. Revisa muy bien lo que compras.
3: Un detalle que llamó mucho nuestra atención es cómo se relaciona el precio con la calidad. A veces creemos que invertir más garantiza el mejor equipo, pero comparar opciones nos puede dar grandes sorpresas.
2: Por ejemplo, en el mercado puedes encontrar un modelo de Rowenta y uno de Chi que rebasan los $2,000, obteniendo en el laboratorio calificaciones de bueno y muy bueno.
3: Mientras que, por el lado de las opciones más económicas, un modelo de Taurus y otro de Black & Decker que rondan los $300, alcanzaron la excelencia en su desempeño.
2: Al final, la mejor plancha no es necesariamente la más costosa o la de diseño más llamativo, sino aquella que se adapta a tu ritmo de vida, cuida tus prendas favoritas y se ajusta a tu presupuesto.
4: La información completa de este estudio de calidad la puedes revisar en la Revista del Consumidor en su versión digital y su versión impresa.
2: Para acceder a todos los contenidos que la Revista del Consumidor tiene para ti, suscríbete a través de nuestra página revistadelconsumidor.profeco.gob.mx. 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

0: toneladas de CO2 pesa un gol? La pregunta suena rara, pero tiene respuesta. El Mundial 2026, el que acabamos de vivir en México, Estados Unidos y Canadá, fue el torneo más grande de la historia. 48 selecciones, 104 partidos, 16 ciudades sede. También fue el más contaminante. Se estima que generó 7.8 millones de toneladas de dióxido de carbono, más del doble que Qatar 2022. El dato más revelador, casi el 90% de esas emisiones vino del transporte de los aficionados.
1: No de los estadios.
0: No de la logística, de los vuelos. Millones de personas volando entre países para seguir a su selección. Y aquí aparece la paradoja. Por primera vez, no se construyeron estadios nuevos. Eso ahorró toneladas de cemento, acero y energía. Pero la ventaja se evaporó con los vuelos entre Toronto, Guadalajara, Atlanta
1: y las demás sedes.
0: Lo que se ganó en infraestructura se perdió en combustible de avión. Y luego está la basura. Un asistente a un evento deportivo genera entre medio kilo y 2 kilos de residuos por día. En México se esperaban 5.5 millones de visitantes. Multiplica. La cifra se mide en decenas de miles de toneladas. Eso sí, hubo avances. El estadio de Atlanta, por ejemplo, desvió más del 90% de sus desechos del relleno sanitario usando materiales compostables y programas de reciclaje. Ahora miremos hacia adelante. El Mundial 2030 se jugará en España, Portugal y Marruecos,
1: con 3 partidos inaugurales
0: en Uruguay, Argentina y Paraguay,
1: para celebrar los 100 años del primer mundial.
0: 6 países, 3 continentes. La FIFA prometió reducir sus emisiones a la mitad para 2030 y llegar a cero para 2040. Pero si el mundial que acabamos de vivir enseñó algo, es que la cuenta no cuadra. No puedes expandir el torneo, sumar países sede y aumentar los vuelos mientras dices que vas a contaminar menos. La BBC reportó que las promesas de carbono neutro de la FIFA para Qatar fueron calificadas como engañosas por reguladores suizos. Suena bien en papel, pero la credibilidad se gana con hechos medibles, no con comunicados de prensa. Pero no todo son malas noticias. Cada mundial también deja lecciones. Brasil 2014 incorporó a 800 pepenadores en la separación de residuos. Qatar recuperó más del 77% de los desechos en estadios. Y en 2026, varios recintos ofrecieron comida con opciones de menor impacto ambiental y estaciones para rellenar botellas. La UNESCO dice que las experiencias vividas pueden cambiar hábitos. Una niña que llega al Estadio Azteca toma transporte público, ve cómo se separa la basura y rellena su botella de agua en vez de comprar otra de plástico, aprende más ese día que en muchas clases. El marcador ambiental de los mundiales aún va perdiendo, pero el partido no ha terminado. Y lo que hagamos de aquí a 2030 define el ¿y si sí? Un guión de Leonardo Santiago con información del portal Ciencia UNAM. Les saluda Mónica Genis.
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1: Reciclaje de PET en México, cómo las botellas se convierten en materia prima. Claves financieras para 2027, cómo blindar presupuesto ante la volatilidad del mercado. Controles de asistencia digitales, la prueba determinante para empresas en 2027. Industria mexicana crece 0.6% en agosto e hila 3 meses de repunte según el INEGI. Volkswagen registra su mayor caída de entregas en más de 4 años ante un mercado chino débil. Ensamble de camiones pesados rebota con fuerza en septiembre. Consejo Mundial de Viajes y Turismo sostiene que elevar carga fiscal de viajes pega a la competitividad. Turismo, como la manufactura, requiere impulso público. Philip Morris International ve en productos sin humo la fuente de 66% de sus ingresos. México es hoy el país más atractivo para la inversión de América Latina, sostiene el Consejo Coordinador Empresarial.
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3: Muy buenos días, bienvenidos a Oráculo Financiero este martes 13 de octubre de 2026. Les saluda a Corina Sánchez. Estamos transmitiendo en esquina 32 Radio. Usted nos escucha en la 1550 y en la 800 de AM, Tijuana, San Diego. También en la 1190 de AM, Mexicali, Caléxico. Y estamos en vivo para usted en nuestras redes sociales de esquina 32 Noticias a través de nuestro canal de YouTube, donde le invitamos a estar informado a lo largo del día, al igual que nuestra página web, es esquina32.info. Y puede comunicarse con nosotros esta mañana de martes enviando un mensaje de WhatsApp. El número es 664-583-1375. Podemos también agregarle al canal o al grupo de esta aplicación para mantenerle informado de todo lo que ocurra a lo largo de este día, a lo largo de la semana. O bien nos puede compartir usted alguna información que desea hacer pública vía este mensaje de WhatsApp. 7:05 a.m. Muchísimas gracias por estar con nosotros. Vamos ahora al reporte de los mercados con Dani Carrión.
4: Muy buenos días a toda la audiencia de Esquina 32. Dani Carrión les manda un cordial saludo este martes 13 de octubre. El peso inicia la sesión con una depreciación de 0.70% y está cotizando alrededor de 18.39 pesos por dólar. La depreciación del peso se debe al regreso de la liquidez al mercado cambiario. Cabe recordar que ayer lunes los bancos y el mercado de bonos de Estados Unidos permanecieron cerrados por el Día de la Raza, lo que se reflejó en una disminución de volumen de operaciones en el mercado cambiario. Esta mañana las divisas más depreciadas son el real brasileño, el dólar taiwanés, el peso mexicano, won surcoreano, peso chileno, peso argentino. Al igual, el gas natural en Europa tiene un avance de 2.73%. Esta es una sexta jornada al hilo de las ganancias, sumando un avance de 17.87% en este periodo. A diferencia de los demás commodities, el gas en Europa muestra presiones al alza más severas, debido a que los inventarios de gas en Europa muestran un rezago importante frente a su promedio de los últimos 5 años. Hoy, durante la sesión, se espera que el tipo de cambio cotice en rango de 18.21 a 18.47 pesos por dólar. Que tengan un excelente día.
3: Muchísimas gracias, Dani, por esta información para iniciar el martes. En el precio del petróleo, le informo, la producción del petróleo de Rusia descendió en septiembre en 38 mil barriles diarios con respecto a agosto. Este es 8.6 millones de barriles por día, según información de la OPEP. La producción de crudo de Rusia, el tercer mayor productor de petróleo de todo el globo, ha ido en poco a poco disminuyendo debido a los ataques de Ucrania contra la infraestructura energética del país, incluidas, por supuesto, las refinerías de petróleo. El viceprimer ministro Alexander Novak afirmó que Rusia reducirá ligeramente la producción de petróleo este 2026. Rusia

barriles diarios respecto a agosto y sumó 1.8 millones de barriles diarios. También la OPEP elevó previsiones de demanda de petróleo para el próximo año, le informo. Este grupo de países productores de petróleo elevó la previsión sobre el crecimiento de demanda mundial de petróleo en 2027. Este dato lo dio a conocer hoy martes. Alegó la necesidad de que el mundo reponga las reservas que se han agotado a causa de la guerra de Irán. La organización de estos países exportadores de petróleo también rebajó la previsión de crecimiento de demanda de petróleo para este mismo año, según este reporte, lo que supone la sexta revisión a la baja, ya sexta consecutiva. La OPEP también informó de un aumento en la producción de petróleo del grupo más amplio de productores de la OPEP Plus. Este dato es de septiembre, liderado por Arabia Saudita. El principal productor de la OPEP comunicó a la organización que extrajo 8.3 millones de barriles diarios de crudo en septiembre. Supone un aumento de más de 2 millones de barriles diarios con respecto a agosto. Así da esta mañana de martes 13 de octubre, la OPEP este anuncio de eleva las previsiones de demanda de petróleo para 2027. En los metales, le informo, el oro sube esta mañana de martes, mientras los precios del petróleo y el dólar retroceden, al tiempo que las expectativas de un alza de tasas de interés por parte de la Fed de Estados Unidos se mantenían moderadas a la espera de estos datos clave sobre la inflación en Estados Unidos. ¿Qué ocurre con este tema que preocupa muchísimo a los ciudadanos estadounidenses? La inflación no ha frenado. Se publicarán esta semana esos datos. El oro al contado gana 0.4% a 4.186.91 dólares por onza. Y los futuros del oro en Estados Unidos para entrega en diciembre mejoran 0.5% y suma 4.211.3 dólares. La atención se centra ahora mismo, le informo esta mañana, en una semana llena de publicaciones económicas en Estados Unidos, datos de la inflación, el empleo, en fin, se incluye el indicador de septiembre, el indicador industrial, ventas minoristas para el jueves, la intervención, que esto es lo más importante que están esperando en el mundo, los mercados, la intervención del presidente de la Reserva Federal de Estados Unidos, Kevin Warsh, en el foro del Fondo Monetario Internacional. Esto va a ser el próximo viernes. En cuanto a las bolsas, los principales índices bursátiles, esto en Wall Street, cerraron con resultados mixtos debido a que el avance de las acciones energéticas compensó parcialmente las pérdidas del sector tecnológico. El promedio industrial Dow Jones ganó 0.38%. También el índice tecnológico Nasdaq, bueno, este retrocedió 0.44%. Y el S&P 500 también cayó, bajó 0.06%. Y en México, le informo, las bolsas subieron a su mejor nivel en 2 meses durante la jornada de ayer lunes. Estuvieron impulsadas por un alivio temporal, esto en los precios del petróleo y a la expectativa de la temporada de resultados corporativos. Ya esta información, estos datos, son correspondientes al tercer trimestre de este 2026. El índice principal de la Bolsa Mexicana de Valores, que agrupa las acciones locales más negociadas, avanzó 1.06%. Este es el mayor nivel desde el pasado 7 de agosto, según se reporta. En Viva, en esta bolsa institucional de valores, también hubo un aumento, subió a 1.17%, con ello anotó el mejor cierre desde el 31 de julio pasado. 7:11 a.m, viajamos a Europa. El órgano ejecutivo de la Unión Europea advirtió que los recortes masivos en el próximo presupuesto de largo plazo de este bloque podrían poner en peligro las prioridades que son claves, que son consideradas claves al momento, después de que la última propuesta redujo el presupuesto en 141 mil millones de euros. Irlanda, que ostenta la presidencia rotatoria de la Unión Europea, publicó apenas el fin de semana la última propuesta, en un momento en que Estados miembros están profundamente divididos, no hay una resolución o hacia dónde pueda
pues dirigirse esta decisión sobre la cuantía del presupuesto de 2028 y hasta 2034. Esperan tener antes de las fiestas decembrinas. Alemania está encabezando este grupo formado por Austria, Dinamarca, Finlandia y Países Bajos. También Suecia se ha unido a este grupo que aboga por recortes de miles de millones de euros al plan inicial de la Comisión Europea. Asciende a casi los 2 billones de euros, es lo que quieren.

0: Francia, la segunda economía más grande de este bloque, afirma que la Unión Europea necesita más dinero para hacer frente a la serie de retos cada vez mayores, mientras que 17 países del sur, el centro y este de Europa están presionando para obtener un mayor financiamiento destinado a apoyar principalmente a los trabajadores agrícolas, también al desarrollo regional. Al momento, la Comisión Europea dijo que lamenta la importante reducción del volumen total del presupuesto. Los recortes de gran envergadura corren el riesgo de socavar las prioridades fundamentales que se han acordado de manera colectiva. Y el Fondo Monetario Internacional elevó ligeramente este martes 13 de octubre la previsión de crecimiento para la economía mundial en lo que resta de este 2026. Ahora se sitúa en 3.1% gracias al auge de la inteligencia artificial, que ha sido un factor que ha impulsado la economía a nivel internacional y amortigua el impacto que tiene la guerra ahora mismo en Medio Oriente. La revisión al alza de 0.1 puntos porcentuales para este 2026 se debe ante todo al buen comportamiento de las economías avanzadas, especialmente Asia, que ha estado bastante resiliente a todos estos factores alrededor de la guerra, como puede ser el alza de los hidrocarburos. Otros países emergentes están sufriendo justamente por este factor, el alza, este encarecimiento de los hidrocarburos. Para América Latina, que dijo el Fondo Monetario Internacional, las perspectivas son a la baja. La proyección de crecimiento es de 2.3% para este 2026. Significa este dato 0.1 puntos porcentual menos respecto a julio. Será de 2.5% el crecimiento para América Latina en 2027. Es lo que está informando esta mañana de martes el Fondo Monetario Internacional. También habló sobre Estados Unidos, la primera economía, la más importante en el globo, crecerá 2.3%. Esta es una previsión prácticamente sin cambios respecto a la última hecha en julio. China, el gigante asiático, crecerá 4.5%, pero China va a disminuir un poquito, 0.1%, su crecimiento para este año en lo que resta de este 2026. 7:15 a.m, continuamos en Esquina 32 Radio.
1: Vamos brevemente a un corte comercial y regresamos con Esquina 32 Noticias.
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1: 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Este fue un corte comercial. Ya regresamos a Esquina 32 Noticias.
11: Reciclaje de PET en México. ¿Cómo las botellas se convierten en materia prima? Claves financieras para 2027. ¿Cómo blindar presupuesto ante la volatilidad del mercado? Controles de asistencia digitales. La prueba determinante para empresas en 2027. Industria mexicana crece 0.6% en agosto e hila 3 meses de repunte según el INEGI. Volkswagen registra su mayor caída de entregas en más de 4 años ante un mercado chino débil. Ensamble de camiones pesados rebota con fuerza en septiembre. Consejo Mundial de Viajes y Turismo sostiene que elevar carga fiscal de viajes pega a la competitividad. 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
0: 7:17. Gracias por seguir en Esquina 32 Radio. En más información de Oráculo Financiero, diputados aprobaron esto en México. En comisiones están los límites de deducciones y pérdidas fiscales. Estas decisiones que ahora mismo toma el Congreso. Le informo que esta reforma a la ley del impuesto sobre la renta, el ISR, avanzó ayer lunes en la Comisión de Hacienda y Crédito Público en la Cámara de Diputados del país, con la aprobación de última hora de varias reservas a la propuesta original, lo que generó críticas de las bancadas de oposición. Fueron 23 votos a favor del partido de Morena, el Verde y el PT, los aliados, y 8 en contra del Partido Acción Nacional, Movimiento Ciudadano y el PRI. Este dictamen fue aprobado en lo general y en particular, con lo que fue remitido a la mesa directiva de la Cámara Baja para que sea discutido en el Pleno. Esto será en los próximos días. En total se aprobaron 3 reservas, una propuesta del diputado del Partido del Trabajo y coordinador del PT, Reginaldo Sandoval, una propuesta de la diputada de Morena, Ana Elizabeth Ayala, y una más del también morenista Carlos Ventura Palacios. Esta reserva del PT, por cierto, busca brindar mayor certeza jurídica a los contribuyentes respecto al alcance de los estímulos fiscales para promover nuevas inversiones, capacitación, la innovación, desarrollo regional y la economía circular. Todo esto en el marco de esta iniciativa ya pasó en comisiones. Le estoy hablando de la reforma a la ley del impuesto sobre la renta. En otra decisión importante de la Comisión de Hacienda y Crédito Público de la Cámara de Diputados de México, pues se tomó la decisión de suavizar el incremento del cobro que se realiza a los turistas después de múltiples quejas de varios sectores del impacto que esto tendría que un visitante tenga que pagar. También se modificó al alza los recursos que se van a destinar a otros sectores, como es la defensa, ¿no? Fueron 22 votos a favor, 9 en contra, 0 abstenciones. Los diputados avalaron en lo general y en lo particular la Ley Federal de Derechos. Algunos cambios ya se turnan al Pleno de San Lázaro para su posterior discusión y votación. Entre estos cambios destacó el menor incremento al derecho de no residentes, es decir, las personas extranjeras llegan a México, visitan, son turistas y tienen que pagar este derecho por no residente. Generó varias críticas, le decía, de varios sectores, entre ellos, por supuesto, encabezados por el sector turístico y la oposición. Esta propuesta del gobierno era un incremento de 35% al derecho para visitantes sin permiso para realizar actividades remuneradas, con lo cual pasaba de 988 a 1,334 pesos. Sin embargo, una reserva fue aceptada, suavizó el alza en 17.8%, en igual de los 1,334 pesos, quedará en 1,158 pesos este derecho, este permiso, derecho de no residente. 7:20. Más información. Le comparto que el director ejecutivo de la Agencia Internacional de Energía, Faith Bayrol, sugirió que todos los miembros evalúen si es necesario realizar o no más liberaciones de diésel y que determinen su alcance, calendario y carácter complementario en un momento en que los gobiernos tratan de hacer frente a los precios récord del combustible y a las interrupciones en el suministro provocadas por la guerra en Irán. La agencia, que coordina las reservas de petróleo de emergencia entre los países industrializados, también sugirió que los países miembros que aún no hayan entregado íntegramente los volúmenes prometidos aceleren las liberaciones pendientes, dando prioridad al diésel. Antes de la reunión del Consejo de la Administración de la misma agencia, está prevista para el 15 de octubre. Y los responsables financieros de todo el mundo se van a reunir esta semana en Bangkok bajo la sombra de la guerra en Medio Oriente, que no deja de extenderse. Esta es la mayor crisis del suministro energético en la historia y el aumento de las tasas de interés. Son factores que en conjunto plantean riesgos, están sumando cada vez más riesgos abrumadores para un crecimiento económico sostenido en el mundo. Ya de por sí está bastante lento. La guerra contra Irán, liderada por Estados Unidos e Israel, que ya cumple 8 meses, y este impacto inflacionista dominarán la agenda. ¿Cómo va a quedar este tema de la inflación en Estados Unidos? Me refiero a las iniciativas que puedan hacer o proponer para frenarla y las conversaciones paralelas durante las reuniones anuales en este Fondo Monetario Internacional y el Banco Mundial se celebran fuera de Washington, por cierto, por primera vez en 3 años. Destacará la ausencia también de Scott Bessent, el secretario del Tesoro de Estados Unidos. Ha enviado a dos altos funcionarios en su lugar, mientras se ocupa de algunos compromisos nacionales, es lo que se dio a conocer sobre la ausencia de Scott Bessent. Hablemos de aranceles del presidente Donald Trump al aluminio. Ya costaron millones de dólares a varias empresas, entre ellas Dowrand. Ahora la guerra en Irán también eleva los costos del transporte, está agravando la presión sobre su negocio. Esta es una de las compañías, tiene sede en Ohio, fabrica puertas, rejas, barandas de aluminio y es una de las muchas afectadas por las políticas económicas del presidente republicano Donald Trump, que pues están viendo estos efectos negativos en la economía, sobre todo para algunos sectores importantes, ya le decía, el aluminio. Y sobre el T-MEC, la presidenta de México, Claudia Sheinbaum, descartó que este tratado que tiene México con Estados Unidos y Canadá, el T-MEC, esté por terminar luego de que el presidente Donald Trump planteó la posibilidad de sustituir el acuerdo trilateral por negociaciones bilaterales. La primera mandataria confirmó que Estados Unidos decidió mantener conversaciones por separado con México y Canadá, aunque aclaró que el tratado comercial continúa vigente y que hasta el momento no hay un acuerdo definitivo con Washington. Sheinbaum reconoció avances en negociaciones, principalmente en torno a los aranceles impuestos a las exportaciones mexicanas en autos. El sector automotriz es uno de los más importantes para la economía mexicana y también de los más golpeados por los aranceles del presidente Trump. Ya le decía, el acero y el aluminio también son golpeados. Subrayó Sheinbaum que todavía están algunos asuntos pendientes. En más información, el aumento de los rendimientos de los bonos del Tesoro de Estados Unidos a 10 años puede encarecer el financiamiento de México al presionar las tasas de largo plazo. Así lo advirtieron varios economistas. Los rendimientos de los instrumentos de largo plazo mexicanos están expuestos a estos movimientos del mercado de Estados Unidos debido a que los bonos del Tesoro son una referencia para los inversionistas internacionales. Por ello, un incremento de la rentabilidad exigida por mantener deuda estadounidense puede trasladar a otros mercados, aunque la magnitud del efecto depende de las condiciones de cada economía. En la inteligencia artificial, tema pues del día a día de ya cualquier actividad, la fuerte inversión en infraestructura de inteligencia artificial está manteniendo el crecimiento mundial en torno al 3%. Esto es lo que reporta importantes beneficios a muchas economías asiáticas, sobre todo que suministran el hardware, así como puede ser Tailandia, que es un importante productor según el Fondo Monetario Internacional. El auge de la IA ya estaba provocando este choque de demanda y un choque de inversión que podría impulsar el crecimiento de las economías asiáticas ya avanzadas entre medio y un punto porcentual. Y en las economías asiáticas emergentes lo podría impulsar la inteligencia artificial, la economía en 0.2 y hasta 0.8 puntos porcentuales. Este cambio a una marcha más alta es lo que está manteniendo el crecimiento en la economía mundial en torno al 3%, a pesar de que está lastrando la crisis del suministro energético, es lo que dijo el Fondo Monetario Internacional. Ve el lado positivo de la inteligencia artificial cuando existen múltiples retos en el mundo, sobre todo por la guerra. Cambiamos de información. En México, durante el periodo acumulado de entre enero y agosto de este año, la balanza comercial agroalimentaria del país registró un superávit de 4.283 millones de dólares. Esto representó un descenso de 13.1% respecto al saldo de los 4.931 millones de dólares que se reportó en el mismo lapso del año previo. Según los datos del Banco de México, compilados por el Grupo Consultor de Mercados Agrícolas, las exportaciones agroalimentarias sumaron 36.035 millones de dólares, tuvo un crecimiento de 2.5%, mientras que las importaciones sumaron 31.752 millones de dólares, reflejando una variación del 5.1%. Las exportaciones agro están pues teniendo cambios en México. En más información, alejado de estos conflictos bélicos geográficamente junto a los Estados Unidos, ahora México está brillando ante los ojos de inversionistas de Europa y de lo mismo Estados Unidos al colocarse como el mejor país para invertir de toda América Latina, por lo que solo corresponde al gobierno federal garantizar seguridad jurídica y física, el agua, la energía, estos servicios para encender motores. Lo declaró así José Medina Morey Casa, el presidente del Consejo Coordinador Empresarial. Son las 7 de la mañana con 27 minutos. Hasta aquí los temas de Oráculo Financiero. Le invito a que se quede con nosotros en Esquina 32 Radio.
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1: Una menor muerta y 10 desaparecidos en Baja California tras la tormenta tropical. Localizan restos de 4 personas tras búsqueda por lluvias en Ensenada. Rescatan a 32 personas varadas en Ensenada por tormenta Rachel. Rachel fue solo la primer llamada del niño, afirma la gobernadora. Sujetos armados amenazan a reportero en Tecate. Quedan detenidos padres de bebé de 2 años que murió por golpes. Apagones causan pérdidas millonarias en restaurantes de Tijuana. Sobreregulación y trámites frenan crecimiento de pymes. Coparmex Tijuana cuestiona cifras federales de empleo. Y bomberos extraen cadáver que flotaba en la canalización Los Venados. 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
2: Muy buenos días, bienvenidos a Esquina Informativa Primera Emisión este martes 13 de octubre de 2026. Les saluda Corina Sánchez y estamos transmitiendo en Esquina 32 Radio. Usted nos escucha en la 1550 y en la 800 de AM Tijuana San Diego. También nos escucha en la 1190 de AM Mexicali Calexico. Y estamos en vivo transmitiendo para usted en nuestras redes sociales de Esquina 32 Noticias a través de nuestro canal de YouTube, donde le invitamos a estar informado a lo largo del día, al igual que nuestra página web de esquina32.info. Toda la información, las noticias del momento las encuentra en nuestro sitio web esquina32.info. Y puede comunicarse con nosotros esta mañana de martes enviando un mensaje de WhatsApp al 664-583-1375. También podemos agregarle al canal o al grupo de esta app para mantenerle informado de todo lo que ocurra a lo largo de este martes y a lo largo de la semana. También usted nos puede exponer alguna denuncia que desea hacer pública vía este mensaje de WhatsApp 664-583-1375. Muchísimas gracias por acompañarnos. 7:35 a.m. Vamos a la información del clima en Tijuana. Las temperaturas este martes oscilarán entre los 12 y los 21 grados centígrados. Las rachas de viento serán de 16 kilómetros por hora. Una humedad alta, 72%. Vemos todavía algunas nubes con 4% de probabilidad de lluvia. Para mañana miércoles en Tijuana tendremos temperatura mínima de 15 grados centígrados con una máxima de 26. Ya a partir de mañana miércoles vuelve el calor a la ciudad. Para el próximo jueves en Tijuana, temperatura mínima de 31 grados centígrados. Corrijo, 19 la mínima y 31 la máxima. El jueves en Tijuana se sentirá el calor, mayormente en la zona este, en zonas desérticas de la ciudad. 31 grados centígrados con sensación térmica mayor. Y nos vamos a Mexicali, le informo este martes, las temperaturas oscilarán entre los 13 y 26 grados centígrados. La humedad, 39%, las rachas de viento serán de 22 kilómetros por hora. Para mañana miércoles, ya a mitad de semana, en Mexicali tendremos temperatura mínima de 16 grados centígrados con máxima de 29, y también a partir del jueves hay un repunte en la temperatura. La mínima se queda en 21 grados centígrados y la máxima en 33. Son las 7:36 a.m. Gracias por estar en Esquina 32 Radio esta mañana de martes. Vamos a información nacional. El IMSS sigue en las protestas, las inconformidades por parte de trabajadores del instituto. Y el IMSS dijo que va a esperar los resultados de una consulta salarial que va a realizar el mismo Sindicato Nacional de Trabajadores del Seguro Social. Esto va a ser mañana, 14 de octubre, y así va a determinar si concede un aumento o se queda en 6.8%, como se había aprobado en un principio. Estas son declaraciones del director general del Instituto Mexicano del Seguro Social, Zoé Robledo Aburto. Sin embargo, no quiso contestar en la conferencia. Se le cuestionó sobre si el IMSS tiene recursos suficientes para responder a este aumento que piden los trabajadores, que es un 10% del aumento salarial. Y Zoé Robledo dijo que va a esperar esta, pues esta consulta de la que le estaba platicando por parte del Sindicato Nacional de Trabajadores del Seguro Social. Evadió entonces esta respuesta, no contestó puntualmente sobre si el IMSS cuenta con este dinero para pues pagar este aumento, no lo aclaró el director del instituto. También habló sobre la el desabasto de medicamentos que hay en las clínicas del IMSS, en los hospitales regionales, admitió, se encuentra más o menos en 56% el abasto al momento en las clínicas del IMSS. Vamos a escuchar al director del IMSS en el país, Zoé Robledo Aburto.
3: Darle mucho impulso a esta plataforma. Se llama recetacompleta.gov.mx. Cualquiera puede entrar y con su CURP puede registrar el folio de la receta que se le haya rechazado. Las recetas generalmente no traen un medicamento y puede haber una receta en la que se hayan rechazado un medicamento y se hayan surtido dos. Lo que estamos buscando son la receta, los medicamentos que no se hayan surtido. Todas las recetas por ley tienen un folio que es con el que ingresa uno a este lugar y ahí le va a aparecer, por eso es información que es 100% personal, porque le va a aparecer cuándo fue su consulta, en dónde y cuál fue el medicamento que no se le surtió para que se pueda reportar. Y a ese reporte tener una llamada telefónica, por eso les pedimos que den sus datos, ahí están en todos los campos de la plataforma, para que alguien los pueda buscar y decirles cuándo y dónde se resuelve. Muchas veces una receta no se rechaza un día, tienen 76 horas de vigencia, y en esas 76 horas, como ocurre a veces en algunos comercios, se le puede dar la opción a la persona de ir en otro momento o en otro lugar, pero con la certeza de que se va a surtir. También tenemos habilitado este teléfono, 800-953-2218, para el mismo propósito. El incremento salarial, que ha sido también motivo de cuestionamientos y demás, esto es lo que se aprobó por el parte del Congreso del Sindicato, para la propuesta del IMSS y luego aprobada ahí. ¿Cuánto es? 6.8. Y esto hablamos mucho de él porque el contrato colectivo de trabajo del IMSS tiene muchos años y tiene muchas prestaciones adicionales al sueldo tabular. Y muchos se preguntan, bueno, ¿qué es eso del 3.9 del concepto 11? Porque es difícil de entender. Es un concepto que es una ayuda de renta para casa, habitación, que está en el contrato colectivo de trabajo, es la cláusula 63 bis. Esta se paga quincenalmente como parte fija del salario de los trabajadores, tiene una condición, está libre de impuestos, los impuestos los absorbe el IMSS, el ISR, y el aumento en ese sentido se refleja directamente en lo que cada trabajador recibe. A partir de este 6.8 es que siempre se hace el cálculo de estar por arriba de la inflación. Y desde luego, pues hay otros conceptos que son distintos a lo que aparece en el tabulador y que los trabajadores conocen bien y que complementan de manera importante su ingreso.
2: Y mantienen tomadas las sedes del sindicato del IMSS en 7 estados de la República, cientos de trabajadores del IMSS en Aguascalientes, también Chihuahua, el Estado de México, Chiapas, Coahuila, Michoacán, Puebla, Sinaloa, además de Veracruz, Quintana Roo, Nuevo León, parte de Yucatán. Están exigiendo este incremento salarial, mejores condiciones laborales y un servicio de calidad para los derechohabientes. También rechazan modificaciones a las aportaciones a las Afores. Exigieron la destitución de Rafael Olivos Hernández. Él es el secretario general del Comité Ejecutivo Nacional del Sindicato Nacional de Trabajadores del Seguro Social. Mantienen por el momento cerradas tomadas estas sedes del sindicato del IMSS en 7 estados de la República Mexicana. Y le informo sobre este impacto que ha tenido la crisis del desabasto de medicamentos en México. Esta crisis en el sistema de salud ya llegó a la Secretaría de Defensa Nacional. Lo anterior, en medio de protestas por falta de medicinas, hoy a partir de las 3 de la tarde más o menos tienen pues organizada iniciar una protesta pacífica. Médicos, trabajadores de la salud piden mejores condiciones laborales que sean dignas en 3 estados de la República. Se informó que la Dirección General de Sanidad del Ejército Mexicano informó que el Hospital Central Militar opera con niveles bajos para surtir recetas, obligando a los derechohabientes a financiar su propia salud. Lo anterior ocurre a pesar de que el presupuesto global de esta dependencia, le estoy hablando del Ejército Mexicano, ha mantenido una tendencia al alza con asignaciones que pasaron de 119 mil millones en 2018 a 170 mil millones de pesos este 2026. Y nos vamos a Jalisco. Liberaron a 18 de 39 detenidos tras protesta por agua contaminada en Casa Jalisco. La Fiscalía General del Estado mantiene investigaciones. Señaló que siguen las indagatorias sin que sea necesario mantener a estas personas en prisión preventiva. Muchos de ellos, entre ellas mujeres jóvenes, de estas personas detenidas, pues denunciaron algunos maltratos por parte de los policías en Jalisco. Los vecinos se organizaron, ya no quieren agua contaminada. Dicen que ellos están pagando el servicio y llevan años con esta agua contaminada, huele mal y se ve café, como si tuviera lodo, es lo que dicen estos vecinos. 7:44 PM, continuamos en Esquina 32 Radio.
4: Vamos brevemente a un corte comercial y regresamos con Esquina 32 Noticias.
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1: Turismo como la manufactura requiere impulso público. Philip Morris International ve en productos sin humo la fuente de 66% de sus ingresos. México es hoy el país más atractivo para la inversión de América Latina, sostiene el Consejo Coordinador Empresarial. Conferencia de Naciones Unidas sobre Comercio y Desarrollo afirma que el dinamismo exportador ha impactado poco en el desarrollo. Como la industria, el turismo también requiere impulso público, según Justin Trudeau. Philip Morris apuesta por productos sin humo. Busca que representen más del 66% de sus ingresos en 2030. Motor exportador mantiene a flote la economía argentina. 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
2: 7:46 PM, vamos a San Diego con nuestro compañero Antonio Álvarez para el reporte de este martes. ¿Qué tal, Antonio? Buenos días.
11: ¿Qué tal? Te saludo con muchísimo gusto. Vamos a la información que se ha generado en el condado de San Diego en las últimas horas para arrancar este martes. Si ve usted, un juez del condado determinó que una demanda por difamación presentada por el ex subadministrador del condado, Michael Boo, contra la presidenta de la Junta de Supervisores, Tara Lawson Reamer, podría avanzar a juicio. El caso surge después de que Vu acusara a Lawson Reamer y también a la ex supervisora Nora Vargas de intervenir de manera inapropiada en el proceso de selección del director administrativo del condado. El juez consideró que declaraciones públicas de Lawson Reamer, en las que calificó a Vu como un empleado resentido y desestimó sus acusaciones, podrían ser interpretadas como una declaración de difamación por un jurado. Además, el tribunal permitió que Vu continúe reclamando daños punitivos, lo que podría también aumentar la responsabilidad financiera del condado en caso de perder el juicio. Vea usted, este es un tema, por supuesto, que delicado, que no necesitan las autoridades del condado, pero que bien pudiera presentarse. En otros temas, el Departamento de Tránsito de California informó que cerrará todos los carriles con dirección oeste en la carretera estatal 78 a la altura de South Rancho Santa Fe Road en San Marcos durante las noches del 13 al 15 de octubre para realizar trabajos de reemplazo de losa de concreto utilizadas en el sistema de pesaje movimiento. Como parte de las labores, los conductores serán desviados temporalmente a la salida de South Rancho Santa Fe Road antes de reincorporarse a la autopista. Los trabajos forman parte del proyecto de gestión de activos de la Ruta Estatal 78. Es una iniciativa de aproximadamente $126 millones destinada a mejorar la seguridad, la infraestructura y modernizar un corredor de 17.7 millas entre Oceanside y Escondido. En otros temas, la oficina de la abogada municipal de San Diego, encabezada por supuesto por Heather Ferbert, presentó una demanda civil para que un tribunal designe a un administrador judicial que tome el control de una propiedad residencial abandonada en condiciones peligrosas, de acuerdo al reporte, y está ubicada en North Park. La ciudad sostiene que el propietario permitió que el inmueble se convirtiera en una molestia pública al acumular graves violaciones a las normas de vivienda, incluyendo ocupaciones legales, basura, daños por incendio, una conversión no autorizada de espacios habitables y también un derrame de aguas residuales. Las autoridades afirman que pese a múltiples órdenes de corrección emitidas desde 2024, el propietario no ha reparado los problemas, por lo que se busca la intervención judicial para restaurar la propiedad y así proteger a la comunidad. Esto en el 3386 de Dell Street. Una investigación que comenzó desde mayo de 2024 con varias denuncias que fueron presentadas en 2023. En otros temas, tres empleados del Departamento de Libertad Condicional del Condado de San Diego fueron reconocidos con el Hero Award de la Cámara de Comercio de San Diego por salvar la vida de un hombre que sufría una sobredosis de opioides en el centro de la ciudad. Los oficiales de Libertad Condicional, Amanda Ellsbury y Lino Rojas, junto con la asistente de libertad condicional Stephanie Roach, actuaron rápidamente al encontrar a la víctima inconsciente y con dificultades para respirar el pasado 6 de julio. Gracias a la administración de dos dosis de naloxona, la coordinación de los servicios de emergencia y también la atención brindada en el lugar, se logró estabilizar al hombre antes de la llegada de paramédicos, evitando lo que pudo haber sido una sobredosis mortal. Enhorabuena por estos trabajadores de libertad condicional del condado de San Diego. La información es el momento para arrancar este martes. Excelente día para ti y para todos.
2: Gracias, Antonio. Y en este momento nos despedimos de nuestra estación, la Norte 800. Quédese con la programación.
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2: ¿Qué tal? Muy buenos días. ¿Cómo estamos esta mañana ya de martes 13? No te cases ni te embarques, como dicen por ahí. Y bueno, ya aquí comenzando con toda la actitud en este tu programa, en De Todo y Más con Laura. Que bueno, la nueva taza dorada, quién sabe por dónde anda, anda perdida. Como es de sangre caliente, pues dijo, no, está haciendo frío, no me levanto, me quedo en las cobijas picándome el ombligo, muy a gusto. Y nosotros aquí, todo el equipo, Andy, José y su servidor, bueno, trabajando como todas las mañanas para ustedes. ¿Cómo estamos, chicos? Muy buenos días.
3: Muy buenos días, Bruno. Sí, la nueva taza dorada. Saludos al chiquilín. Buenos días a todos. Bienvenidos. Gracias por vernos y escucharnos a través de Esquina 32 Radio. Ya estamos listos. ¿Por ahí anda la jefa o no?
2: No, quién sabe dónde anda la jefa.
3: Así de plano.
2: Así de plano. Nos abandonó la jefa.
4: Ándale, los estoy escuchando, ¿eh?
2: Muy buenos días, jefa. Buenos días, ¿cómo estamos? Qué gusto escucharla esta mañana.
4: Muy buenos días, ¿cómo están? Feliz día a todos. Pues estamos en Norte 800 AM de tu radio, también a través de la página www.norte800.com. Y no puede faltar la página de YouTube de Esquina 32 Radio, donde, bueno, pues como la palabra les decía la semana pasada de la película Encanto, pues este encanto no le tocó estar ahora en el estudio, porque vamos rumbo. Vamos, pues ya iba a empezar con una canción, pero no.
2: ¿A dónde? ¿A dónde?
4: Vamos rumbo a Los Ángeles a una convención donde se va a hablar también mucho de radio. Vamos a aprender un poquito más. Entonces, pues así que, a ver qué buenas nuevas traigo para la radio también.
2: Ah, muy bien, jefa, qué bárbara. ¿Quién la viera tan aplicada? Y yo pensando mal que usted estaba así en la cama, muy a gusto, por acá, tomándose su cafecito, escuchando con De Todo y Más a Andy, José y Bruno, porque pues no estaba usted.
4: ¡Ay, jole! Bueno, ¿cómo está el clima hoy?
2: Ah, muy suave por acá y por allá. ¿Cómo está, jefa?
4: No me he bajado del carro y lo traigo así con calientito.
2: Ah, uy, no, pobre.
3: ¡Híjole!
2: Pobre Margarito.
3: ¡Sudando!
2: Sí, vas con Laurita, no. Por favor. ¿Vas sola, jefa?
4: Claro que sí.
2: Uy, no.
4: Estoy trabajando.
3: Eso, mujer empoderada, ¿no? Ay, qué bárbaro.
2: Amaneció con toda la actitud. Eso. Pero bueno, vámonos con la temperatura actual para San Diego. 63 grados Fahrenheit, una máxima de 71 y una mínima de 58 para hoy martes. Y para nuestros vecinos de Tijuana, la temperatura actual, 17 grados centígrados, una máxima de 22 y una mínima de 13. ¿Cómo ve, jefa? Está muy agradable el clima nuevamente con sus buenas vibras para el señor sol. Va a comenzar a subir la temperatura nuevamente.
4: Ay, pues qué bueno. Sí, me da muchísimo gusto porque de verdad que a veces estamos así, como yo ayer la verdad sí sentía así como que friquito, entonces
3: sí hizo un poquito frío,
2: sí, estaba sí. Ligeramente sí. Fresco, pero muy agradable, jefa, nada extremo.
4: Pero ¿sabes qué? Lo más gracioso de todo es de que muchas de las personas que me dijeron que no son team calor y que el frío y que no sé qué tanto, andan enfermos de gripa. Nada más creo que una, Hortensia, que le mando un saludo, ella sí es team calor y también se enfermó, pero los team frío ahí andan enfermos y son varios.
3: Pues acá ¡ándale! Vemos varios y seguimos invictos.
2: Hortensia también anda de vacaciones porque ya tiene falta, De todas formas, si nos está escuchando por ahí Hortensia, muy buenos días. Margarita Armenta, que también ya está conectada en plataformas, muy buenos días, gracias por sintonizarnos.
4: Bueno, ¿y qué nos tienes el día de hoy?
2: Ay, el día de hoy, usted ya sabe, jefa, que cuando el gato sale, los ratones hacen fiesta. Entonces, pues nada más aquí esperando que le vaya muy bien. Ya tenemos un par y son unas hieleras por ahí escondidas atrás de...
3: Finalmente llegaron las conchas.
2: Efectivamente, jefa, fíjese nada más qué casualidad que usted no viene y hay conchas.
4: Ok.
3: Lástima. Ni te gusta, ¿no?
2: No, no le gustan a la jefa. Aparte sube de peso, hay que cuidar su figura.
4: No, las conchas sí, lo que no me gusta mucho son las donas.
3: Ah, pues cambiemos todo por conchas, está bien. Eso se arregla fácil, ¿no?
2: Bueno, pues hoy martes 13 se celebra el Día Internacional de la Reducción del Riesgo de Desastres y bueno, se conmemora el Día Internacional para la Reducción de Riesgos de Desastres, una fecha establecida por las Naciones Unidas para crear conciencia sobre la importancia de anticiparse a las emergencias, reducir los riesgos y

0: se pronostica lo de la llegada del niño. Bueno, a comenzar a prepararse para que estemos listos. Y bueno, también se conmemora el día de hoy el aniversario de la Fundación de la Marina de Estados Unidos, creada el 13 de octubre de 1775. No es feriado, pero bueno, se conmemora justamente el día de la Fundación de la Marina de Estados Unidos. ¿Cómo ve, jefa?
1: No, hombre, pues muy bien. Felicidades a todos los marinos.
0: Así es. A todos.
1: Oye, fíjate, estabas mencionando que es martes de No te cases ni te embarques, pero es martes 13. Y bueno, ustedes son supersticiosos. Andy, Bruno, José, ¿son supersticiosos?
0: La verdad sí, porque desde que no vino, mira qué rica se siente la vibra aquí en cabina, jefa. Okay, la no, jefa, no es cierto, pero a ver, cuéntenos, ese es el chisme.
1: Andy, ¿eres supersticioso?
2: La verdad es que creo que no, pero por si las dudas, sí.
0: Ah, bueno. Yo estoy sacando los cuarzos, los limones.
1: Es que hoy es martes 3, entonces se dice, ¿y por qué a veces se considera de mala suerte? Porque el Marte y el dios Marte, o sea, el martes y el dios Marte, el
0: Se fue.
2: Sí, por ahí está. Ahí recuperamos.
1: Con conflictos.
0: Ya regresó, sí. Jefa, espérese, porque es que se nos perdió. A ver, recapitule.
1: Bueno, lo que pasa es que el nombre de Martes proviene de Marte, que es el dios romano de la guerra, y bueno, pues se relacionaba con conflictos de violencia, se consideraba un día poco favorable para iniciar proyectos importantes. Fíjate, o sea, por eso el martes no, esa es una. Y le agregas que el 13, pues la famita que tiene, que algunas tradiciones el número 13 se relaciona con la mala fortuna, al combinarlo con la superstición del martes, pues nació la fama del martes 13, especialmente en Latinoamérica y en España. ¿Cómo la ven?
0: Mira qué interesante.
1: Entonces, me llamó la atención porque nunca había puesto, pues, o sea, nunca me había fijado que por ese rumbo se iba, pues, ¿cómo la ven? Entonces, sí es cierto, puede que sí, puede que no, porque luego dicen que todo esto que crea conflictos trae toda esa mala vibra y es lo que nosotros podemos atraer. Y luego imagínense, ya con el miedo que traemos, de que decimos que es más estrés para los supersticiosos. Entonces, pues, le echamos un poquito con la ley de la atracción, ¿no? Atraemos esa vibra.
0: Sí.
1: Pero bueno.
0: ¿Usted es supersticiosa, jefa?
1: Ah, sí, mucho.
0: A ver, ¿qué es lo que más le genera su superstición?
1: El martes 13, por eso no fui ahora.
0: Ay, jefa, pero vamos a pensar que le cae mal a Andy o José, porque es así, hombre.
1: Ándale, sobre todo ellos. Y el que me hace bullying eres tú.
0: No, jefa, se llama camaradería. Acuérdese lo que dijo nuestro psicólogo de cabecera, Edmundo Sánchez. Camaradería.
1: Ah, bueno. Bueno, pues fíjate que ya pasando algo serio, el fin de semana en el aeropuerto de San Diego, en la mañana dejaron un paquete donde sí mucha gente pues se sacó de onda porque pues lo dejaron ahí abandonado y resultó que traía algo adentro de la una sustancia que hasta ahorita no se ha dicho que no hubo, ahora sí que los, no crean que pararon los vuelos ni cancelaciones ni nada de eso, lo que sí hubo es que alrededor del aeropuerto sí hubo mucho conflicto con el tráfico porque llegó todo el equipo de antibombas y todo para desactivar porque pensaban que había una bomba. Entonces, por si el sábado pasado anduvieron por el aeropuerto en la mañana y vieron que había muchísimo tráfico, muchísima congestión, era por eso. Y pues nada más, pues hasta ahorita no han dado respuesta de qué es lo que contenía esa maleta.
0: Vaya. Se han de haber llevado un buen susto. A mí me tocó estar en el aeropuerto de San Diego el día, bueno, que fue el lunes, porque hubo cancelaciones de vuelos y todo eso, pero sí se veía que hubo realmente un rezago de pacientes porque, de pacientes de... La cara de Andy. Un rezago de... de personas que estaban volando, pero muchísimo más de lo normal.

0: normal. Entonces, posiblemente yo creo que a lo mejor sí pudo haber afectaciones por ahí.
1: Sucedió en uno de los aviones que venían también de por el lado de Boston. Hubo una persona que cuando llegan aquí a San Diego no dejaron bajar a nadie del avión porque tuvo un problema. Una persona le hacía falta su aparatito. Entonces, ya ves que se echan el spray de para que puedan respirar mejor. Ajá. Entonces, la persona no lo traía y se sentía muy mal. Entonces, primero tuvieron que llegar los paramédicos a ayudarle, bajarlo y ya dejar que bajaran las otras personas. Y muchas personas se preguntaban que si a lo mejor no había otra persona más que tuviera asma y que pudiera traer este medicamento por emergencia.
0: Claro.
1: Pero sí, nada más para que se sepa, no se puede estar dando de la medicina de uno, porque si algo le llega a caer mal a la persona que está pasando por el problema, puede meterse en una situación grave. También la persona que por ayudar pudo haber afectado más al paciente. Entonces, esto sí se me hizo interesante mencionarlo, porque a veces nosotros somos buenas personas y decimos, yo puedo, aquí traigo, aquí te doy, y pues no, última hora, nosotros podemos más ayudar no estorbando, y pues pero la persona pues ya la pudieron estabilizar, la bajaron y ya pudieron bajar todos. Pero me llamó muchísimo la atención también ese punto, fíjate.
0: Sí, desgraciadamente hay muchos temas, y no nada más precisamente en este caso del medicamento, pero incluso de un accidente o algo. Si uno se baja a ayudar, ocurre alguna situación o algo, sí uno se puede ver involucrado en temas legales o con las autoridades, justamente por tratar de ayudar, ¿no? Como bien dices, Laurita. Y pues bueno, a veces más ayuda el que no estorba. No quiere decir que no pueda uno auxiliar de manera inmediata si vemos que la vida de la persona está en riesgo, de que si está prensado o algo, bueno, ver la manera si es posible y sin ponernos en riesgo de ayudar. Pero ya manipular, administrar medicamentos y todo eso, sí podemos llevar o podemos tener serias consecuencias.
1: Pues sí, es importante. Y fíjate, ahorita también quiero comentarles a todos, ya con la mejor actitud y ya pasando de esos temas serios, que ahorita le van a continuar porque más adelante también vamos a tener a nuestra entrenadora fitness, nutricionista, Lulú Tesisteco, para pues un tema que también es muy importante, y yo pienso que para los hombres que a veces pues no toman mucha atención en esto, que dependiendo de la edad, nosotros hablamos de temas que a veces si vamos llegando a una edad que ya nos afectan los músculos, todo eso, pero este tema el día de hoy es muy importante también para los hombres, para que pongan mucha atención. 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Así que muy, muy atentos y echarle muchísimas ganas, porque pues recuerden que tenemos ganadores, ¿eh?
0: Oiga, jefa.
1: 5 boletos. Ande.
0: ¿Y nos va a llevar a Andy y a José y a mí también?
1: Pues si los ganadores quieren, pues que los inviten, porque ellos son los que se quedarían con los boletos.
0: No, sí, me gusta, pues, chicos, que la jefa los trate así, la verdad. No me gusta. Mira, el Andy ya está llorando, Laura. ¿Tú crees que es bonito eso?
2: No, ningún escenario soy bonito, la verdad, pero... Sí, no va así, pero está bien, gracias, Laura, qué lindo.
1: No, pues es que yo también me quedo esperando a ver si hay alguna persona que se apiade de aquí, de su servidora más humilde.
0: ¿Qué ocupa, jefa? ¿Verdad? Cuéntenos.
1: Que nos lleve, que me lleven a Disney también.
0: Pero no, jefa.
1: Es que los boletos son para la audiencia.
0: Mire, jefa, qué padre sería que aparte de que se lleven esos 5 pases para Disneylandia, pero se imagínese, jefa, que nos llevara aparte a Andy, a José y a mí. Imagínese cuánto se van a divertir todavía más esos ganadores.
1: Okay.
0: Bueno, uy, el avionazo, ¿eh? Ándale, qué bárbara.
2: El avión. El avión.
1: No digan porque no se lo van a querer ganar.
2: No, es para el público,
0: No, jefa, qué bárbara. Pero bueno, en un momento más vamos a platicar un poco también acerca de octubre, el mes rosa, y es un mes de la sensibilización sobre el cáncer de mama en México. Pero bueno, vamos a ir a un pequeño corte comercial. Regresaremos también con Lulú Tesisteco en un ratito más. Así que estás en De Todo y Más con Laura, Bruno, Andy, José. Regresamos.

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1: Bueno, ya estamos de regreso en este tu programa en De Todo y Más con Laura, Andy, José y su servidor Bruno. Y bueno, vámonos con un poco de noticias y siguen las precauciones por oleaje e inundaciones costeras. Y es que la tormenta post-tropical Rachel se alejó del condado, pero sus efectos todavía se sienten en la costa. El día de ayer lunes, el Servicio Meteorológico Nacional mantenía una advertencia por oleaje peligroso y corrientes de resaca, con un aviso de inundaciones costeras vigente hasta la tarde del día de hoy, martes. En algunas playas se pronostican olas de hasta 7 pies y las autoridades recomiendan mantenerse fuera del agua y tener cuidado cerca de rompientes y zonas bajas. Las lluvias del fin de semana también dejaron inundaciones y operaciones de rescate en el área de San Diego. Equipos sacaron a una persona de un desagüe pluvial al sureste de la ciudad. En la mesa, otras personas fueron rescatadas en el canal de desagüe y trasladadas a hospitales en condiciones estables. También se reporta un aumento en operativos migratorios en San Diego y es que activistas de respuesta rápida dicen haber observado un incremento reciente de operativos migratorios en distintas zonas del condado, entre ellas City Heights, Mira Mesa. Y esto ocurre mientras se reporta el inicio de la Operación Safe California, un operativo de aplicación migratoria que, según el artículo de Washington citado por KPBS, bueno, comenzaría en San Diego y la información sobre el aumento en las calles corresponde a testimonios de activistas. Conviene atribuirla así al presentarla. Así que, bueno, sí se ha visto últimamente en redes sociales, también se han visto varios videos de algunos operativos por parte de ICE. Sin embargo, la comunidad está ya con silbatos y todo eso para alertar justamente a la comunidad. Y bueno, para todos aquellos que andan en bicicletas eléctricas, bueno, por fin el condado ya va a poder aplicar multas justamente a las bicicletas eléctricas. Y es que desde la semana pasada la ciudad de San Diego puede empezar a citar a quienes incumplan sus ordenanzas de bicicletas eléctricas. Y esto, bueno, tras concluir el periodo de advertencias, la regla prohíbe que menores de 12 años conduzcan las famosas e-bikes en calles, senderos, parques y ciclovías de la ciudad. Los menores de 18 años deben usar casco y solo se permite llevar pasajeros si la bicicleta está diseñada para un segundo asiento. Y la ciudad señala que algunas multas podrían ser condonadas si la persona completa un curso educativo dentro de 100 días. Y creo que lo veo bastante viable porque se han estado viendo bastantes accidentes justamente ocasionados por las bicicletas eléctricas. Y es que muchas veces se utilizan lo que son las áreas peatonales o de transeúntes, las banquetas, y las utilizan como si fuera parte de su camino, ¿no? Entonces, se han ocasionado bastantes incidentes. Qué bueno, realmente felicidades al condado de San Diego por implementar estas nuevas reglas para estar un poquito más conscientes. Así que ya lo saben, no los vayan a agarrar en curva, hay que prestar atención. Y bueno, nuevo programa para adultos mayores con dificultades para pagar impuestos de propiedad. Y es que el día de ayer lunes, la Oficina del Tesoro y Recaudador de Impuestos del Condado anunció el Senior Safe Harbor, que es un programa para ayudar a propietarios de 65 años o más que enfrentan dificultades económicas o médicas relacionadas con el pago de impuesto predial, el pago de las propiedades. Y bueno, la oficina dice que busca orientarles sobre opciones y recursos disponibles incluso antes de que la situación pueda poner en riesgo su vivienda. Así que, bueno, todos aquellos que tengan personas o que estén pasando por alguna situación difícil, mayores de 65 años, bueno, habrá que buscar la información necesaria para ver en qué planes pueden estar inscritos para ayudarles con este tipo de pagos. Y bueno, en un ratito más, en unos minutos más, bueno, vamos a hablar con nuestra queridísima Lulú Tesisteco y bueno, cómo recuperar el músculo y la fuerza después de los 40. Porque bueno, es muy claro que bendita juventud desarrollan músculo muchísimo más rápido, tienen todos los niveles de producción al 1000, pero ¿qué es lo que pasa realmente cuando entramos a los 40? ¿No? Entonces, ¿qué mejor que una experta en este ámbito nos pueda dar los mejores consejos para todos los hombres? O usted, señora, pueda darle las recomendaciones necesarias a su esposo. Pues, ¿para qué? Para poder tener una muy buena salud y, bueno, tener músculo y mucha energía. Así que ya lo saben, en unos minutitos más por ahí vamos a estar. Y bueno, como les estaba comentando también, estamos en el mes de la concientización de octubre contra el cáncer de mama. Y bueno, esto es en México, justamente octubre, el mes rosa, y es para la sensibilización sobre el cáncer de mama. Y se celebra, bueno, más bien se conmemora oficialmente el día 19 de octubre, el Día Internacional contra la Lucha de Cáncer de Mama. Y bueno, el cáncer de mama ocurre cuando algunas de las células de la mama empiezan a crecer de manera descontrolada. Y bueno, pueden presentarse en distintas edades y aunque afecta principalmente a mujeres, también puede presentarse en hombres. Y la Organización Mundial de la Salud estima que entre el 0.5 y 1% de los casos ocurre también en hombres. Así que, bueno, no está por demás siempre estar checándonos constantemente. Los hombres se pueden hacer diferentes estudios, se pueden hacer el PSA, que también es muy importante después de los 40 años, a hacer el PSA, que es el cáncer de próstata o marcadores. Y las mujeres, bueno, estar checando con los papanicolaos, las mastografías son súper importantes. Todos estos nos van a ayudar de una manera preventiva justamente a poder detectar a tiempo y nos pueda ayudar justamente en caso dado, pues bueno, poder tener un mejor, se me fue la palabra, chicos, se me fue la palabra. A ver, Andy, tú eres muy bueno.
2: Correteala, correte.
1: Poder detectarla a tiempo y bueno, puedan tener un mejor, pronóstico. Un pronóstico correcto, favorable. Entonces, bueno, vamos a ir aquí buscando a nuestra queridísima Lulú Tesisteco, con la que vamos a estar hablando. ¿Cómo te sientes después de que cumpliste 40 años, Andy? ¿Cómo te has sentido tú con cuestión de energía? ¿Sientes que realmente sí tu energía ha bajado o no realmente?
2: Híjole, ya ni me acuerdo cuando cumplí 40. No, pero hablando en serio, sí baja la energía, ¿cómo no?
1: Ok.
2: Sí se nota el cambio de energía.
1: ¿Qué tanto sentiste tú el cambio de esto? ¿En qué momento? Yo después de los 35 sí comencé a sentir como que un declive poco a poco, fue como, ajá, que muy paulatino, pero bien dicen, ¿no? Después de los 30 ya nada es igual.
2: Correcto.
1: Pero, digamos, después de los 35, ¿tú comenzaste a notar mayores cambios o realmente fue como que en alguna edad en específica cuando lo sentiste?
2: Siendo muy honesto, no lo tengo tan claro en qué edad de manera específica, pero tal vez pensaría que alrededor del 45 más o menos.
1: De los 45 años, ¿qué fue lo que notaste?
2: Justo eso que mencionas, el estar más relajado, el tener menos energía, el buscar hacer menos planes de salidas, por ejemplo, ¿no?
1: De que, ay, tengo una comida, pero sí voy a ir, sí, y en la noche llegas a la
2: si
1: casa.
2: Si no, y dices, voy, no pasa nada, ¿no? O sea, cosas por el
1: ¿y
2: estilo.
1: Y sí,
2: ándale, por dar un ejemplo, ¿no? Creo que mucha gente seguramente se va a identificar con eso. Sí, o cuando te cancelan, ¿no? De, híjole, discúlpeme. No te preocupes. No pasa nada. Tú te quedas a gusto en tu casa, ¿no? O sea, un poquito por ahí va el tema, ¿no?
1: Ay, bueno, pues ya estamos tratando ahorita en unos minutitos más de entrar con Lulú Tesisteco justamente y vamos a hablar cómo vamos a poder recuperar esta energía justamente porque después de
2: a
1: los 40...
2: A ver si la encontramos todavía.
1: Después de... No, Lulú, sí, a Lulú sí la vamos a encontrar, la que anda muy perdida es la jefa.
2: No, yo decía a ver si encontramos la energía, ¿no?
1: Ah, ya. Pero bueno, ya tenemos en la línea a Lulú Tesisteco. Lulú, ¿cómo estás? Muy buenos días, bienvenida como siempre, un gusto tenerte aquí con nosotros.
3: Igualmente, Bruno, encantada de estar con ustedes, de poder estar compartiendo esta mañana nublada, ya hubo cambio de clima, ¿cómo ves con esto? Se nos está yendo el team calor ya.
1: Ay, Lulú, no lo invoques, que mañana sube. Sí.
3: Ah, bueno, está bien.
2: Espérate al fin de semana, Lulú, vas a recordarlo.
3: Ah, perfecto, tengo que sacar el traje de baño de nuevo.
2: Entonces. Es correcto.
1: Casi, Lulú, pero bueno, todo se lo debemos a la jefa que se la pasa aquí danzándole al señor Sol.
3: Ay, perfecto, perfecto. Pues bueno, ahorita vamos a tener que empezar sin la jefa porque ya me dijeron que anda fuera.
1: Sí, se fue así a desayunar muy a gusto sin nosotros.
3: Bueno, pues bueno, hay que dejarla también de vez en cuando, ¿no?
1: Pero cuéntanos, Lulú, ¿cómo podemos recuperar músculo, fuerza y sobre todo energía después de los 40?
3: Fíjate que es un tema muy importante, justamente en mis consultas, la mayoría de las personas que llegan, que tienen arribita de 40 y ahorita entre 35 y 40 ya es la media, pues van así como con esa falta de energía, ¿no? Con esa pesadez donde ya no estamos como nos sentíamos antes, no estamos cansados, perdemos fuerza, la ropa nos queda diferente, y bueno, y aunque hacemos dieta, pues parece que el cuerpo no funciona igual, ¿no? Entonces, ¿qué sucede con esto? Y quiero dar unos puntos pequeños para empezar a comprender, primero que nada, desde dónde vienen estos cambios, porque con la edad puede disminuir progresivamente lo que es la masa muscular, la fuerza, especialmente cuando somos sedentarios. Recuerda que hace 2 semanas hablamos de sedentarismo, ¿no?
1: Correcto.
3: Hablamos de cómo, pues, a veces pensamos que el hacer una hora de movimiento ya recompensa todo el tiempo que estamos frente a la computadora trabajando. Menos músculo, querido Bruno, significa menor capacidad del cuerpo, tanto para levantar objetos, para poder subir escaleras, para mantener equilibrio, para realizar las actividades cotidianas, ¿no? En las mujeres, principalmente, a diferencia de ustedes los varones, pues las hormonas empiezan a influir muy fuerte, ¿no? De alguna manera, la perimenopausia y la menopausia influyen en el sueño, la distribución de la grasa corporal, la recuperación incluso de nuestras actividades físicas. Por eso que muchas veces nos sentimos mucho más cansadas, a diferencia de ustedes que empiezan a fluctuar después de los 45, 50 años, ¿no? También, sin darnos cuenta, empezamos a perder, como hablábamos la vez pasada, la capacidad física por estar tiempo sentado, ¿no? Pero el tema que nos trae aquí ahora es cómo podemos recuperar después de los 40 la masa muscular. O sea, a lo mejor alguien nos está escuchando, porque tú sabes que hay épocas en la vida y de repente nos escuchan mamás o papás que criaron a sus hijos, ¿verdad? Que estuvieron muy pendientes de ellos y ahorita ya están más grandes. Y como dijo Lupita D'Alessio, hoy voy a cambiar. Entonces, quieren empezar a recuperarse, ¿no? Número uno, tenemos que mencionar específicamente que tenemos 3 pilares del bienestar que no vamos a poder de ninguna manera brincarnos. Nosotros, para poder tener la recuperación de la energía, del músculo y de la fuerza, necesitamos 3 pilares, que el primero es el entrenamiento de fuerza. El músculo necesita estimulación para mantenerse y crecer. Así que caminar no es suficiente. Es una excelente oportunidad para acondicionar tu cuerpo, para poner movilidad, para tener, pues tú sabes, ¿no? El no estar sedentario. Pero definitivamente caminar no sustituye a lo que es un programa de fortalecimiento muscular. Tengo muchas personas que dicen que yo camino media hora. Escúcheme, querido público, no es suficiente. Correcto. La recomendación es empezar a hacer ejercicios adaptados que sean a tu necesidad. Y para eso, honestamente, sí hay que consultar a algún especialista. Si no has hecho nada y quieres empezar viendo la influencer que sale en Instagram o en YouTube, que hace burpees, que corre 3 kilómetros, que tiene un cuerpo súper rayado, pues te vas a frustrar, ¿no? O sea, claro. Porque ahí hay mucho trabajo. Entonces, recomendación general para todos es fortalecer los grupos principales por lo menos 2 veces por semana a 3, ¿no? Es para alguien que va empezando a recuperar. En mi canal de YouTube tengo muchas rutinas guiadas, hay otros también entrenadores, pero siempre es buscar qué ejercicios son mejores para mi estado de salud actual. Número 2 y 2 pilar, y lo hemos hablado también, es la nutrición inteligente, ¿no? El entender que no podemos construir músculo solamente haciendo ejercicio. Es imposible. Necesitamos construir la alimentación, Bruno, es 60% de esto. Y bueno, fuentes de proteínas prácticas, porque no tenemos mucho tiempo a veces de cocinar. El huevo no falla, ¿no? El huevo y eso de que la yema era mala es un mito que se hizo. No es mala, cómanse la yema también. Correcto. Mejor opción, huevos cocidos para que los traigan para todos lados, ¿no? Yo creo, pienso que eso es mi mejor opción, ¿no? El pollo, el pavo, los cortes magras de la carne, por ejemplo, el pescado, los mariscos. La gente que no come carne, pues puede comer algunas, por ejemplo, las lentejas, los garbanzos, el tofu, las proteínas vegetales. Y también a la gente que le gusta mucho el yogur griego y el queso cottage, ¿no? Como tipo de pilar de proteína, ¿no? es importante. También construir una relación sana con los carbohidratos, porque como los hemos satanizado y tan ricas que son las tortillas y el pan masa madre. ¿Estás de acuerdo conmigo? esa no dije.
1: Lulu, no se estés matando, por favor.
3: O sea, una vez a la semana no está mal, ¿no? O sea, una vez a la semana no está mal, tú puedes comer eso.
1: Ya escuchó, jefa.
3: Ya escuchó la jefa que anda desayunando la concha por ahí.
1: No, es y para que nos traiga.
3: Que las traiga. Y el número tres, que también creo que es algo que últimamente se le ha dado mucha fuerza, que es el descanso, ¿no? Antes el descanso era como que también algo que no se metía mucho en el mapa de lo que viene siendo la recomposición corporal, pero hoy por hoy sabemos que el descanso es importante. ¿Por qué? Porque el entrenamiento te da un estímulo y la recuperación del músculo forma parte del proceso también, ¿no? Dormir lo suficiente, alternar los grupos musculares que estamos trabajando. Por ejemplo, si hoy lunes, bueno, ayer lunes me tocó entrenar pierna, pues hoy, por ejemplo, me toca entrenar, por decir algo así, brazo, ¿no? Bíceps, tríceps, una cosa así. Hoy el miércoles, pues puedo entrenar tal vez un poquito a través de pierna, diferentes músculos que lo que entrené el lunes, el jueves puedo entrenar espalda, por ejemplo. Entonces, darles descanso a cada grupo muscular es importante, ¿no? Después de los 40, es importante entender, sí podemos cambiar nuestro cuerpo, claro que podemos. Es una máquina perfectísima, el cuerpo es una belleza. Yo conozco personas que han empezado a los 40 y han tenido grandes resultados. Simplemente no se trata del peso, ¿no? Porque es ahí donde también nos hemos atorado muchísimo, a pesar de que todo es la báscula y realmente no, ¿no? Es importante comenzar a preguntarte cuánto músculo necesitas conservar, más que cuánto peso quieres perder, cuánta fuerza necesitas desarrollar, ¿no? Es importante. No se trata solamente de vernos bien en el espejo, también se trata de levantarnos de una silla sin dificultad, se trata de cargar nuestras compras, ¿no? Ahora que vamos al súper, por ejemplo, ¿no? Subir las escaleras, ahora que hay tantos espacios pequeños y que la mayoría de los departamentos tienen pisos a tercer, cuarto piso, ¿no? Jugar con los hijos o los nietos, llegar a una edad avanzada con algo, una palabra que a mí me encanta, que es un adulto independiente, ¿no? Entonces, creo que eso es muy importante, son los tres pilares que debemos tomar en cuenta para poder recuperar el músculo, la fuerza, la vitalidad en nuestro cuerpo. Hay cinco errores que me gustaría comentárselos, nada más rapidito, si tengo tiempo, de lo que a veces hacemos en la rutina, Bruno, que nos impiden recuperar la fuerza, el músculo y la energía. Y número uno es que le hacemos puro cardio. Esto es bien, es un error muy común que muchos de la vieja escuela lo hacen, ¿no? 2 horas de zumba, 2 horas de spinning, 1 hora de caminadora como loca. Correcto. El running que se está haciendo muy, ¿no? El comer cada vez menos. También esa es una tendencia que está ahorita aquí atravesando. Andy, saludos. Aquí me está viendo Andy. El comer cada vez menos, comer una vez al día o ahora con los GLP-1 que no da hambre y pues la gente no está comiendo, ya también lo hemos hablado. El número tres que me dicen mucho las mujeres, sobre todo, el no querer hacer pesas porque se van a poner como hombre. Y no es eso, no, tampoco es un error. Ellos no saben lo que tienen que hacer para ponerse como hombre para las mujeres, ¿no? Número cuatro.
1: Dame un segundito, Lulu. Fíjate que a mí me ha tocado mucho de repente algunos pacientes que dicen, es que yo nada más estoy haciendo, no sé, 20, 30 minutos de pesas y el resto lo estoy haciendo de cardio porque si no la grasa se me va a poner dura. Como dices tú, me voy a poner muy andrógena, muy masculina. Entonces, ¿qué realmente, qué es lo que puedes decirle a estas personas en cuanto a ese mito de que la grasa se va a poner dura? ¿Es recomendable hacer el cardio antes o después de las pesas? ¿Y por cuánto tiempo?
3: Sí, es que depende mucho. Por ejemplo, si yo voy a hacer pierna, por ejemplo, un lunes, yo recomendaría más que nada hacer ejercicios de movilidad para calentar y evitar lesiones, ¿no? Claro. La movilidad nos ayuda a estirar ligamentos, músculos, tendones y prepararlos para el trabajo. Porque si hago un cardio, tal vez yo me queme mi fuerza y mi glucógeno, que es el que al final alimenta la energía para trabajar masa muscular. Eso no lo quiero poner muy técnico el asunto, pero al final del día es preferible tal vez hacerlo después del trabajo de pesas, La grasa no se vuelve dura, la grasa es un combustible, al contrario, entre más fuerza yo hago, las fibras musculares, entre más fuerza yo hago, hay más oportunidad de que esa grasa que tengo acumulada se convierta en esa fuente de energía, se deshaga y mi cuerpo la empiece a eliminar. Cuando hacemos pesas, Bruno, seguimos quemando calorías después de ese periodo de trabajo hasta en 48 horas. Entonces, imagínate tú hacer pesas por una hora, irte a sentar a tu escritorio y poder decir, yo sigo oxidando grasa y mi cuerpo se sigue, o sea, modificando. Es una belleza porque con el cardio tú quemas las calorías en el momento que estás activo únicamente. Y en las pesas tú sigues quemando calorías a través de las horas.
4: Bastante interesante, Lulu. Bastante interesante. Uh-huh. Ahora, ahorita, bueno, como ya sabemos, están de moda los famosos péptidos, los GLP-1, el Wacovi, todo eso. Y hay un error enorme que yo estoy viendo ya en consulta porque inhibe el hambre, ¿no? O sea, realmente es uno de los efectos secundarios de estos péptidos que inhiben el hambre. Pero hay gente que, aparte de la inhibición del hambre, sigue haciendo ejercicio como si nada. Entonces, uno les comenta es que tienes que entender que tienes que consumir proteína para que puedas mantener tu músculo, porque caso contrario, pues obviamente vas a perder grasa y músculo. Pero la gente que está haciendo actualmente ejercicio y se está poniendo esta clase de péptidos, ¿qué consejos realmente les puedes dar para que lo que están haciendo en el gimnasio no lo vayan a perder?
3: Pues importante lo que acabas de mencionar, ¿no? Que es el consumo apropiado de proteína para el desgaste energético, porque al final del día, si reduces tu apetito en gran cantidad, pues sí vas a bajar de peso, obviamente. Pero si supongamos que esta persona es una persona atlética, es una persona que no tiene mucha grasa que perder, pues sí se va a llevar músculo sí o sí, aunque estemos haciendo una estimulación a través del trabajo de fuerza. Entonces, es bien importante el consumo de proteína en este caso, ¿no? El problema aquí es de que todo es un juego de la mente, pues justamente lo acabas de mencionar, o sea, no te da hambre. Entonces, yo les sugeriría, ¿no?, que siempre estén acompañados de un profesional para que puedan estar midiendo los riesgos reales, porque recuerda que nosotros no podemos ser jueces de nuestro propio cuerpo ni salud a veces, ¿no? Yo misma tengo mi coach, mi nutricionista, porque a veces pues no estamos haciendo lo correcto, nos estamos envolviendo en los mismos conocimientos y nadie es sabio en su propia opinión, es una realidad. Entonces, creo yo que lo que acabas de mencionar, tú te diste la respuesta, es importantísimo el poder tener el buen consumo de proteína. Aquí, obviamente, pues no te puedo decir una cantidad exacta, no hay una cantidad idéntica para todos, porque depende del peso, la actividad, el objetivo, el estado de salud actual, pero por decirte, para muchos adultos sanos es de 0.8 gramos por kilogramo de peso corporal al día. Pero una persona que entrena fuerza o tiene mayor riesgo de pérdida muscular puede necesitar más de esto, ¿no? Entonces, sí es importante, una vez que entras al juego de los péptidos, pues realmente tomar la responsabilidad al 100, ¿no? Porque, repito, no es cuánto pesas, no es cómo te ves, o sea, realmente es la fuerza, la energía que pueda ser sostenida a través del tiempo.
4: Ok, ahora, Lulu, ¿conviene realmente modificar la cuestión de la alimentación y ejercicio en hombres y mujeres que están con cambios hormonales?
3: Y claro, sí conviene hacer eso. Para empezar, tenemos que hacer una alimentación base antiinflamatoria. Y eso no es nada complejo, es simplemente decir, voy a quitar productos procesados, productos que están, sobre todo con muchísimos conservadores, aditivos o azúcares, ¿no? Que son los que más nos dañan al final del día. Entre más natural, mejor, pero sí, definitivamente yo creo que cuando ya estamos en ese proceso de cambio, tanto hombres como mujeres, Bruno, porque he tenido clientes también varones que, por ejemplo, la falta de testosterona es una cosa impresionante. Hay que suplementar esa falta. Entonces, yo les digo siempre, análisis antes de empezar. Análisis que te digan los parámetros reales para tener de ahí como un GPS más exacto, ¿no? Igualmente con los análisis que yo hago del ADN, pues puedo saber qué alimentos antiinflamatorios están causando ciertos estragos en su salud. Y ya te vas como con planes más seguros y más garantizado que tengamos éxito, ¿no? Pero sí, definitivamente creo que hay muchos alimentos que en cierta época de nuestra vida ya no nos están funcionando, ¿no? Entonces es importante observar y hacer ajustes.
4: Bueno, pues Ahora sí que, ¿qué mejores consejos que de la voz de una experta? Y algo más que desees agregar, Lulú.
3: Pues fíjate, básicamente lo que quisiera decirles es lo que les trae al plato el día de hoy, ¿no? La edad es parte de nuestra historia, no podemos cambiar, Andy, tú, Laura, nadie, yo tampoco, nuestra historia a través de los años, ¿verdad? Pero nuestros hábitos de hoy también pueden ayudar a construir nuestro futuro. Y eso es muy importante, empezar con lo que tienes, desde donde estás y con lo que puedes hacer hoy. O sea, no esperar el año que entra, porque muchos literal, o sea, ya están, no, pues el año que entra empieza, o sea, no, pues el otro mes ya viene noviembre, o sea, ¿para qué, no? Entonces yo creo que después de los 40 no se trata de volver a ser la persona que éramos a los 20, definitivamente no. Se trata de construir una versión de nosotros mismos más fuerte, más consciente es la clave, y eso nos va a llevar a ser personas más saludables.
4: Así es, yo creo que una palabra clave que acabas de decir es realmente ser conscientes, ¿no? Yo creo que es algo muy, muy importante que nos va a ayudar en ese proceso del cambio. Y sobre todo hay que verlo por el lado de que pues realmente es para sentirnos mejor, amortizar o amortiguar un poquito lo que son los estragos de los cambios hormonales, de la edad, de la falta de energía. Entonces, bueno, Lulú, tus redes sociales, ¿dónde pueden contactarse contigo?
3: Claro que sí, mira, estoy por Instagram, Lulú Tesisteco 1, es la red, o Lulú punto Tesisteco, el apellido se deletrea T-E-S-I-S-T-S-O, a veces es que es ese apellido, pero es el que me tocó, muchachos, no puedo hacer nada. Lulú Tesisteco, en el canal de YouTube también estoy como Lulú Tesisteco, y pueden encontrar rutinas, consejos, tengo clases también ya grabadas que pueden empezar a trabajar fuerza sin ningún problema, ejercicios que son adaptados y con modificaciones para que, depende de tu nivel, lo puedas hacer. Y bueno, en mi teléfono 619-410-8163, ahí me pueden encontrar, y pues a darle, que hay que todavía tenemos estos meses del año para poder empezar a caminar con esa versión que queremos construir.
4: Lulú, muchísimas gracias como siempre por tus consejos tan constructivos. Y bueno, ya lo saben, si quieren ponerse en contacto con Lulú, ya tienen sus redes sociales, su número de teléfono. Lulú, muchísimas gracias.
3: Gracias a ti, Bruno. Andy, saludos por favor para todos y pásenla bonito y saludan a la jefa cuando venga.
4: Claro que sí, de tu parte, Lulú. Hasta luego.
2: Saludos, bye, gracias.
1: Bye. Bueno, pues ya lo saben. Ahora sí no hay pretexto, chicos. Pues, ¿cuándo comenzamos?
2: Nos dejó mucha tarea, ¿no?
1: Ay, pero bueno, la principal es para la jefa, que dijo que nos puede traer conchas una vez a la semana. ¿Ves? Hasta José, ¿no? José.
2: No, estamos de acuerdo, sí.
1: No, pero tú, ¿por qué esa voz así como de que...
2: No, día, es no, que me quedé pensando, no. Fuera de broma, sí nos dejó mucha tarea Lulú, pero el tema, híjole, yo creo que como todo, y esto ya en plan serio, es dar el primer paso. A veces se convierte en lo más difícil. Y lo digo también a manera personal. Cuesta mucho trabajo dar el primer paso. Cuando ya empiezas, bueno, ya empiezas a lo mejor despacito si tú quieres. Pero dar ese primer paso es lo complicado.
1: Y mantenerte, sobre todo las primeras 2-3 semanas en lo que uno agarra la rutina. Porque eso se convierte en una rutina tanto en la dieta como en el ejercicio y todo eso. Sí, es lo más difícil. Pero bueno, hay que mantener un objetivo claro y que eso sea lo que realmente
2: ayude. Vamos por eso.
1: Es
2: por esas conchas. No.
1: Claro.
2: No era así, ¿verdad?
1: Sí. No. Es que era...
2: Me escuchó José y ya estaba con las llaves del carro allá en la puerta. No, qué bárbaro.
1: Casi. Bueno, vámonos con un poco de espectáculo. Si es que Ramón Ayala, su concierto de despedida... terminó abruptamente. Sí, ¿viste el...?
2: No, a ver, ¿qué le pasó?
1: Bueno, y es que la presentación de Ramón Ayala en la Plaza de Toros, México, realizada el día sábado como parte de su gira de despedida, bueno, sigue generando reclamos, y es que según los asistentes y videos difundidos en redes sociales, el sonido y las luces se apagaron mientras el cantante todavía estaba en el escenario, y bueno, el público recibió instrucciones para desalojar el recinto. Y es que Ramón Ayala, de 80 años, no pudo cerrar el espectáculo con la despedida que muchos fans esperaban.
2: Ah, o sea, así de plano, está cantando el señor y ¡paga las luces!
1: Pues ni modo, se nos fue. Bye, bye, gracias por venir.
2: Ándale. Qué loco, qué feo.
1: Está como los que fueron, perdón, están como los que fueron al Sphere, ¿no? A ver a Carin León, que también.
2: Ah, bueno, ni siquiera llegó, ¿no?
1: Sí, bueno.
2: Lo que sabes que puede llegar a suceder, digo, no sé si habrá sido el caso este de Ramón Ayala, pero hay lugares en los que tienen un horario específico en el que tienen que definitivamente dejar.
1: Acabas o acabas.
2: Exactamente, acabas o acabas. Posiblemente se le haya indicado al artista, en este caso a Ramón Ayala, y tal vez lo ignoró. No, o su gente no hizo caso. No sé, puede pasar ese escenario. Pero sí hay lugares en los que tienes que, sí o sí, apagar el switch a determinada hora.
1: Sí, no es como en el país vecino México, que a veces se pueden extender los conciertos por algunas
2: situación. Pero también hay lugares.
1: Sí, también.
2: Hay lugares por la ubicación, porque hay es zona habitacional de repente, ¿no? Alrededor de a lo mejor el recinto donde se está dando. Entonces sí hay límites de horario que tienen que cumplirse.
1: Así es, pero bueno, la causa de la interrupción no está confirmada al cierre de los reportes del día de ayer lunes, y es que la alcaldía Benito Juárez negó haber ordenado suspender el concierto y atribuyó la decisión a la producción del artista. A la fecha, ni la producción ni el recinto, bueno, tampoco han publicado ni dado una explicación detallada de lo sucedido. Así que, híjole, pues seguimos en las mismas. Vamos a ver en qué acaba todo esto. Y bueno, Enrique Bunbury regresó al Auditorio Nacional. Tú eres, bueno, ¿sueles escucharlo?
2: Sí, claro, claro. José, no, sí, es sí, que sí. Me estaba esperando a ver qué más decías, ¿no? Sí, por supuesto, quien fuera el vocalista y líder del grupo Héroes del Silencio, pero ya con su carrera como solista muy exitosa, por cierto.
1: Yo creo que le fue mejor, ¿no?
2: Ah, cambio público. Creo yo, gente que lo seguía en su momento en los 90s con ese grupo, con Héroes del Silencio, no les convenció mucho el estilo porque fue diferente, sí, a lo que fue cambiando. Entonces, no todos se engancharon, por decirlo de alguna manera, con su nuevo concepto como solista, pero es una extraordinaria voz y el tipo es un showman.
1: Pero bueno, y es que Enrique Bunbury se presentó el lunes en el Auditorio Nacional con su gira Nuevas Mutaciones. El recinto recibió a unos 10,000 asistentes entre seguidores de distintas generaciones que llegaron para escuchar sus canciones. La cobertura destacó el regreso del artista español a uno de los escenarios más importantes de la Ciudad de México y la vigencia de su relación con el público mexicano. Así que,
2: sin duda.
1: Bueno, le fue muy bien. Y bueno, momento de despedirnos por el día de hoy, martes. Nos vamos a ver el día de mañana, miércoles 14. Muchísimas gracias por sintonizarnos. Muchísimas gracias a toda la gente que estuvo con nosotros en plataforma. Y por supuesto, a quienes hacen posible esta transmisión. Mendiolea, muchísimas gracias.
2: Gracias.
1: José, muchísimas gracias. Y bueno, se quedan en años maravillosos y estén muy atentos porque recuerden que están los pases para Disneylandia. Así que, bueno, Andy Mendiolea en años maravillosos seguirá dándoles todos los pormenores para que se los puedan llevar.
2: Correcto, aquí nos quedamos una hora más y a las 4 de la tarde, recuerde, Inexpertos aquí en Norte 800. Gracias por vernos y escucharnos en Esquina 32 Radio.
1: Muchísimas gracias. Nos vemos. Bye, bye.
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buenos días a todos, bienvenidos. Estamos iniciando los años maravillosos. Soy Andy Mendiolea y aquí estaremos juntos la próxima hora viajando en el tiempo a través de la música para llegar a esos recuerdos que son los años maravillosos. Bienvenidos todos en este martes 13, para mucha gente cabalístico, que si de la mala suerte, para muchos más en los que me incluyo, pues es un día más simplemente donde se combina el martes y el número 13. No pasa nada. En fin, aquí estamos con todos ustedes. Nuestro WhatsApp en la cabina de Esquina 32 Radio está listo, el 664-599-9446 a su disposición. Además, claro, saludar a nuestras estaciones Norte 800 en San Diego y Tijuana y también Estéreo Baja 1190 en Mexicali. Buenos días para todos. Una mañana fresca, agradable en la región del sur de California y Baja California. Recordemos, obviamente, pues venimos pasando esta tormenta que llegó el fin de semana, pero esto va terminando, ¿no? Esto fresco, porque ¿cómo están las temperaturas en este momento? Pues bueno, San Diego reporta 65 grados Fahrenheit, la máxima estará por ahí de los 72. En el caso de Imperial Valley tiene 65 grados Fahrenheit y su máxima será por ahí de los 78. En el caso de Tijuana, 18 grados Celsius, la máxima por ahí de los 24 aproximadamente. Y en Mexicali en este momento 20 grados Celsius, la máxima andará también por ahí de los 25, 26 grados. Pero ¿qué sucede? Que bueno, a partir del día de mañana aumentan las temperaturas progresivamente hasta que lleguemos al fin de semana, donde se van a presentar calorcitos, pero buenos otra vez, calientito para el día viernes, sábado y domingo, y de nueva cuenta lunes, martes, vuelve a descender suavemente. Entonces, no guarde la ropa de verano, no guarde la ropa de invierno, tenga a la mano todo el closet porque lo va a estar necesitando intermitentemente. Así va la historia. Bueno, ya hay mensajes en el WhatsApp, un poco más adelante los vamos a compartir con mucho gusto, muchas gracias, pero vamos a arrancar con música el día de hoy. Esta canción nos lleva a 1985 para escuchar una canción del grupo The Cars. Esta canción la incluyeron como canción inédita dentro de su disco recopilatorio llamado Greatest Hits de ese año de 1985. Tonight She Comes, The Cars, aquí en Los Años Maravillosos en Esquina 32 Radio.

lanzada primero en 1979. Y claro, obviamente se volvió tremendamente popular y recordada, pues por haber sido el primer video que se transmitió en el canal MTV. Sí, el original, hace muchísimos años. Ese fue el primer video, justamente. Así que bueno, aquí estamos. Vámonos al WhatsApp, al 664-599-9446. Por acá nos escribe Arturo. Nos dice, ¿qué tal? Buen día. Buen día para todos. En los 80s, maravillosos. Me encantaría escuchar a Loverboy. La rola es Turn Me Loose. Perfecto. Vamos a buscarla. Gracias, Arturo. Carlos nos saluda por acá y nos dice, buen martes, Andy, disfrutando de esta mañana nublada y con un cafecito porque hoy lo amerita, porque ya se siente un poquito de frío. Pues ya lo decíamos hace un ratito, hay que disfrutarlo hoy porque ya mañana no se va a sentir tanto. Un saludo para toda la comunidad maravillosa. Hoy te pido Bad English con The Time Alone With You. Perfecto, la buscamos. Gracias, Carlos, saludos. Saludos también para Ray Navarrete, que nos está saludando por acá también. Muchas gracias. Perfecto, pues bueno, empezamos a buscar sus canciones para mandarlas un poquito más adelante. Por el momento, vámonos al año 1992. En ese año, el grupo Caifanes lanzó su tercer disco, el disco llamado El Silencio. Y justo de ahí se extrae como tercer sencillo de ese disco de El Silencio esta canción que se volvió en un clásico y en un inconfundible himno para mucha gente. No dejes que Caifanes, 1992, en los años maravillosos, en Esquina 32 Radio.

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2: Continuamos en Los Años Maravillosos. Bienvenidos a quienes se van sumando a la transmisión a través de las estaciones de radio, nuestras páginas, nuestra aplicación a la cual los invitamos a descargar o cualquier otra plataforma, aplicación de radio online que nos estén escuchando. Bienvenidos todos. Gracias por escucharnos a través de Esquina 32 Radio. Nos pidieron una canción hace un rato del grupo Loverboy, este grupo canadiense que en 1981 lanzaron esta canción llamada Turn Me Loose y la tenemos acá en Los Años Maravillosos en Esquina 32 Radio. Buenos días.

Ahí tuvimos a Talking Heads, Wild Wild Life, de 1986, primer sencillo de su séptimo disco, el disco llamado True Stories, Wild Wild Life. Buena canción esa, ¿no? Me agrada bastante. Oigan, bueno, tenemos una canción pendiente por acá que nos solicitaron, algo de Bad English, y esa canción nos lleva a 1991. Bad English, The Time Alone With You, aquí en Los Años Maravillosos, en Esquina 32 Radio.

It's My Life, de 1984, del grupo Talk Talk, este grupo inglés. Esta canción obviamente después la retoma el grupo No Doubt con gran éxito, años después, en un disco recopilatorio allá por el año 2003 aproximadamente, pero la versión original es extraordinaria. En fin, oigan, tenemos un cumpleañero el día de hoy, y es que resulta que un día como hoy, 13 de octubre, pero en 1947, nacía Samuel Roy Hager, más conocido como Sammy Hager, que ha tenido carrera pues, en diferentes grupos, como solista también, pero creo que muy, muy recordado con su participación dentro del grupo Van Halen. Estuvo en este grupo como vocalista Van Halen de 1985 a 1996. Así que está cumpliendo 80 años Sammy Hager el día... Perdón, 79 años el día de hoy Sammy Hager. Y con eso vamos a recordarlo justamente. Con esta canción nos vamos a ir a 1992 para escuchar, híjole, pues un himno de esa década. Right Now, Van Halen, aquí en Los Años Maravillosos, en Esquina 32 Radio.

Así estamos llegando al final del programa del día de hoy. Muchísimas gracias a todos por permitirme acompañarlos a lo largo de esta hora. Recuerden que este programa, Los Años Maravillosos, es de lunes a viernes de 9 a 10 de la mañana en estas estaciones de Esquina 32 Radio. Tenemos nuestro bonus track, sí, y este nos lleva a 1992 para escuchar algo del primer disco de Café Tacuba, Las Batallas, aquí en Estamos en Los Años Maravillosos, en Esquina 32 Radio. Gracias, buenos días.

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1: Hola, ¿qué tal? Buenas tardes. Gracias por continuar con la transmisión de Esquina 32. Les saluda a su amiga Sune de Anda y estamos en una emisión más de Esquina Informativa en la segunda edición. Le indicamos que estamos transmitiendo, si está usted en Tijuana y San Diego, a través de la 1550 de AM y la 800 de AM. Si está usted en Mexicali y Caléxico, ahí nos sintoniza a través de la 1190 de AM, donde nos acompañaría durante hora y media que dura este espacio. Igualmente le comento que estamos transmitiendo de manera simultánea en la plataforma de YouTube. Ahí puede usted pues continuar el streaming en caso de que se desconecte pues de la radio o viceversa. Igualmente tenemos un número de WhatsApp al que usted nos puede hacer llegar comentarios, sugerencias, denuncias, alguna situación en la que crea usted que podemos intervenir. 6645-83-1375. Con gusto ahí lo atendemos. Igualmente nos puede hacer llegar pues comentarios, sugerencias, denuncias y bueno, lo podemos incluir en un grupo y canal de WhatsApp para que usted se vaya enterando de lo que va aconteciendo en el transcurso del día. Sin más preámbulo, le comento lo que vamos a tener a lo largo de este espacio, y es que encabeza Baja California homicidios dolosos en México. Sheinbaum anuncia incremento de becas de residentes. García Harfuch informa sobre la riña en el penal de Sinaloa y reforzamiento de seguridad. Gobierno federal anuncia la construcción de 6 centros penitenciarios en el país. Sheinbaum asegura que la prioridad en los operativos de seguridad es la protección de vidas humanas. Apagones causan pérdidas millonarias en restaurantes de Tijuana. Sobreregulación y trámites frenan crecimiento de pymes. Coparmex Tijuana cuestiona cifras federales de empleo. Quedan detenidos padres de bebés de 2 años que murió por golpes. Rescatan cuerpo de baleado en la canalización Los Venados. Rachel fue solo la primer llamada del niño, afirma la gobernadora. Alertan a familias por deslizamiento en la 3 de octubre. Deben de evacuar. Esto y más información les vamos a tener a lo largo de este espacio. Y bueno, le comento cómo nos está tratando el clima. Este día en Tijuana las temperaturas andan entre los 12 y 21 grados centígrados. Tenemos rachas de viento de hasta 16 kilómetros por hora, una humedad del 72%, así que si todavía siento un poquito sofocado el asunto, pues es este factor de humedad. Hay 4% de probabilidad de lluvias para mañana miércoles, vamos a estar entre los 15 y 26 grados centígrados, y luego el jueves entre los 19 y 31 grados centígrados. Otra vez se nos vuelve a ajustar el termómetro. En Mexicali, bueno, pues las temperaturas oscilan entre los 13 y 26 grados centígrados, la humedad es del 39%, hay rachas de viento de hasta 22 kilómetros por hora. Para mañana miércoles van a estar entre los 16 y 29 grados centígrados y para el jueves entre los 21 y 33 grados centígrados. Con esto nos vamos a la siguiente cápsula.
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1: Reciclaje de PET en México, cómo las botellas se convierten en materia prima. Claves financieras para 2027, cómo blindar presupuesto ante la volatilidad del mercado. Controles de asistencia digitales, la prueba determinante para empresas en 2027. Industria mexicana crece 0.6% en agosto e hila 3 meses de repunte según el INEGI. Volkswagen registra su mayor caída de entregas en más de 4 años ante un mercado chino débil. Ensamble de camiones pesados rebota con fuerza en septiembre. Consejo Mundial de Viajes y Turismo sostiene que elevar carga fiscal de viajes pega a la competitividad. 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Bueno, pues fíjese que en información nacional le comento que encabeza Baja California los homicidios dolosos en México. A 2 años de que inició la administración de la presidenta Claudia Sheinbaum Pardo, la cifra de homicidios dolosos disminuyó más del 50% y se registró un promedio diario de 4.1 asesinatos. En la conferencia matutina de este martes, Marcela Figueroa, titular del Secretariado Ejecutivo del Sistema Nacional de Seguridad Pública, presentó el informe de incidencia delictiva enfocado en el homicidio doloso y en el desglose de entidades federativas de enero a septiembre de 2026. El estado de Baja California se ubicó en el primer lugar nacional, en el honroso primer lugar nacional, con un mayor número de asesinatos. Ah, mira qué padre. A ver, escuchamos.
8: Mostramos ahora el desglose de los homicidios que se han registrado durante este 2026. Son 7 entidades federativas que concentran el 50% del total de homicidios dolosos en todo el país. En primer lugar está Baja California, que representa el 8.5 total nacional. En segundo lugar, también con 8.5% del total, solo son 3 homicidios menos que Baja California, está el estado de Guanajuato. En tercer lugar, Chihuahua, con 7.8%. En cuarto lugar, Sinaloa, con

0: Gracias. Bueno, pues ahí está. Explicó que siete entidades federativas concentran el 50%, o sea, 6.399 del total de los casos de homicidio doloso en todo el país. Entre estas demarcaciones, el primer lugar lo ocupa Baja California, que representa el 8.5% total nacional con 1.092 asesinatos. También la titular de este organismo indicó que al comparar los datos específicos de Baja California entre septiembre de 2024 y el de 2026, se logró una disminución de 43% del promedio diario respecto a septiembre del 2024. En la evolución estatal, detallada en las gráficas comparativas, se registró que en septiembre de 2024 el estado presentaba 7.1 homicidios en promedio, mientras que para septiembre del 2026 la cifra llegó a 4.1 homicidios dolosos en promedio al día. Escuchamos.
1: En esta primera gráfica podemos ver la tendencia de los homicidios dolosos en el estado de Baja California de septiembre de 2024 a septiembre de 2026. Desde el inicio de la administración se registra una evidente tendencia a la baja. Al comparar septiembre de 2024, que registró 7.1 homicidios en promedio al día, contra septiembre de 2026, que registró 4.1 homicidios dolosos en promedio al día, se ha logrado una disminución del 43%.
0: Bueno, pues Marcela Figueroa resaltó que a nivel nacional también se reportó una reducción general en la incidencia. El promedio diario de homicidios dolosos disminuyó más de 52% de septiembre de 2024 a septiembre del 2026, a pasar de 86.9 a 42.2 homicidios diarios. A ver, escuchamos.
1: Observamos la evolución mensual del promedio diario de homicidios dolosos durante estos dos años de administración. Como podemos observar, la gráfica muestra una tendencia general a la baja. A nivel nacional, el promedio diario de homicidios dolosos disminuyó más de 52% entre septiembre de 2024 y septiembre de 2026, al pasar de 86.9 a 42.2 homicidios diarios.
0: Bueno, pues mire, esto es lo que le gusta al gobierno, las cifras alegres. Agarra y decir, bajó tanto porcentaje, tenemos tanto menos, eso quiere decir que somos muy efectivos. ¿Ok? Aquí la pregunta es, ¿por qué Baja California sigue en la cabeza de encabezando este tipo de delitos? Probablemente, pues pudieron haberle echado muchas ganitas y bajar el número de homicidios. Qué bueno que mataron menos gente. Pero no quiere decir que los asesinatos que hemos tenido no sean menos impactantes, que sean menos descarados, porque cuando quieren llegan y te rafaguean con todo el descaro del mundo. Y a lo mejor agarran al fulanito drogadicto que agarraron, que contrataron para aventar unos cuantos balazos y con chance y siliatina, ¿verdad? Entonces, pero no estamos viendo este procesamiento de personas que mandan a cometer estos homicidios. Finalmente, el tema es que hay a lo mejor una disminución, pero volvemos a lo mismo. ¿Qué tanto te disminuyen los homicidios, pero qué tanto tienen una efectividad las investigaciones? ¿Dónde está el nivel de impunidad, pues? Entonces, esa es la parte que alienta sobre todo a cometer un homicidio. Cualquiera puede cometer un homicidio, cualquiera. O sea, independientemente de que se dedique o no a una actividad delictiva. El punto es, ¿por qué no cuando cualquier persona a la hora que explota, pues ¿por qué no comete un homicidio? Pues porque sabe que puede perder su libertad, porque puede perder muchas cosas, pues. Y eso es lo que desalienta a cometer un homicidio. Pero si hay gente que está dedicada a esto, pues obviamente pues no tiene mayor empacho para cometer asesinatos. Entonces, sobre todo cuando tenemos una impunidad pues tan galopante. Y la pregunta es, ¿por qué Baja California sigue encabezando la lista? Entonces, si se da cuenta, lo cacarean mucho las autoridades estatales, no de que bajamos tanto, pero síguese en la cabeza. Entonces, es un

0: reflejo nacional, no es un reflejo solamente de los esfuerzos del Estado, es un reflejo de la estrategia, a lo mejor nacional, que está funcionando, sí, pero en una oleada. Pero cuando seguimos a la cabeza, mi chavo, pues dijeras tú, bueno, pues pasamos del lugar quinto, que antes creo que anduvimos siempre entre el primero y el cuarto y la canción. Ok, pasamos de los primeros cinco lugares al décimo, al doceavo, bueno, pues entonces ya podríamos decir, ahora sí, el Estado puso de su parte. Pero solamente bajar las cifras junto con una oleada nacional, pues a mí me habla de una estrategia federal, sí, implementada, pero que a nivel Estado seguimos estando a la cabeza en el penosísimo lugar primero. Así que, ay, para cuando ve usted esas notas que dicen bien rimbombantes, bajamos los homicidios y lo haga el gobierno del Estado, pues tenga usted sus dudas. Mire, Sheinbaum anunció incremento a becas de residentes y es que la presidenta Claudia Sheinbaum Pardo informó que el próximo año buscan incrementar la beca de médicos residentes y prometió mejorar la distribución de medicamentos en el país. En su conferencia, la mandataria fue cuestionada respecto a las protestas de médicos y personal administrativo del Seguro Social y anunció acciones dirigidas al personal médico e infraestructura operativa. Destacó que la situación laboral y económica de los médicos residentes y, bueno, señaló que ganan menos del salario mínimo y muchas veces en ello recae el gran trabajo de los especialistas. Escuchamos.
1: Todavía nos falta. Por ejemplo, ahora que estoy haciendo el recorrido por el IMSS Bienestar, nos faltan muchos médicos que todavía tienen contratos anuales con menores sueldos que los que deben ser. A todos ellos los vamos a basificar. Nos falta todavía contratar más médicos especialistas. Nos falta, este es un mensaje a todos los residentes, subir la beca de los residentes, porque hay que subir la beca de los residentes. Ganan menos del salario mínimo y muchas veces en ellos recae el gran trabajo de los médicos especialistas. Entonces, estamos haciendo un esfuerzo importante para que el próximo año puedan aumentar las becas de los médicos residentes. Médicos residentes son los que hacen especialidad, los que están estudiando para hacer especialidad en los hospitales y muchas veces en ellos se sostiene la operación de los hospitales y sus becas en algunos casos son de 7,000 pesos mensuales. Entonces, tiene que aumentar esa beca. Y resolver problemas de distribución de medicamentos que todavía tenemos que resolver, más que de compra, que en algunos casos sí fallan proveedores, pero de la distribución de los almacenes directamente al centro de salud o al hospital. Mucho de ello lo hemos resuelto en el caso del IMSS Bienestar con las rutas de la salud, pero tenemos que automatizar todos esos procesos.
0: Bueno, también Sheinbaum se refirió a las necesidades de personal en el sistema de IMSS Bienestar, indicando que aún nos falta contratar más médicos especialistas y garantizar la basificación de profesionales que actualmente cuentan con contratos anuales. A ver, escuchamos. Bueno, nada más hay una cuestión. Creo que la presidenta solo se está enfocando a la carencia de médicos. El problema es que tenemos una carencia de medicamentos, que hay una carencia de equipo, que hay una saturación en algunos hospitales en comparación a otros. O sea, en realidad hay una mala estrategia, pues hay una desatención y pues en ese caso volvemos a lo mismo, que dejen de estar cacareando que están con un sistema de salud totalmente óptimo, ¿no? Precisó que el principal reto radica actualmente en esquemas logísticos. Sobre este punto externo, que la problemática consiste en resolver problemas de distribución de medicamentos más allá del proceso de adquisición, explicó que las fallas detectadas se ubican en la distribución de los almacenes directamente al centro de salud u hospital, por lo que sostuvo que el objetivo del gobierno es automatizar estos procesos para asegurar la entrega oportuna de los insumos. Ah, ok, o sea, si tienen el medicamento, pero pues no tienen cómo distribuirlo. Y luego por eso tenemos reportajes donde nos dicen que se perdió y se caducó no sé cuántas cajas y fórmulas ahí en los almacenes, ¿verdad? Entonces, pues ahí están bien. Qué bueno que nos aclara eso, ¿no? Si tengo el medicamento, nada más que pues no tengo. Oigan, ¿sí se acuerdan que teníamos la gran farmacia? ¿sí? Así fue que le puso Andrés Manuel, ¿no? La gran farmacia. ¿Y dónde quedó ese gran proyecto de esa gran mentalidad, de esa gran iniciativa? Quedó en el olvido, ¿verdad? No, pues gracias. Mire, García Harfuch también informó sobre la riña en el penal de Sinaloa y el reforzamiento de seguridad. Y es que el secretario de Seguridad y Protección Ciudadana, Omar García Harfuch, presentó reportes preliminares sobre hechos violentos registrados en un centro penitenciario de Sinaloa. De acuerdo con el funcionario, el conflicto derivó en la liberación de una persona con liderazgo dentro del centro penitenciario perteneciente a una facción de un grupo delictivo. Tras esta salida, pandillas integradas al mismo grupo sostuvieron una riña con armas de fuego en el interior del inmueble. Harfuch detalló que ante estos sucesos se implementaron traslados internos previamente programados y se estableció un resguardo federal en las instalaciones penitenciarias. Escuchamos.
2: Los reportes preliminares que tuvimos como gabinete de seguridad fue que una persona que tenía un liderazgo importante dentro del centro penitenciario del mismo grupo criminal, de la facción de los menores o los chapitos, fue liberado. Y al quedarse estas pandillas del mismo grupo, del mismo bando, de los mismos menores o chapitos, como se les llama, tuvieron una riña con armas de fuego, que fue una escalada, y fue lo que provocó la riña. Ya hay traslados programados, ya se realizaron, como lo informamos, varios traslados, y ahorita ya está bajo resguardo federal este penal.
3: ¿El reforzamiento únicamente sería en el penal, este penal de Mazatlán, secretario?
2: Es también en el de Guaruto, hay un reforzamiento también, en Aguaruto y Mazatlán, de los penales estatales, de los penales federales, en todos ha habido, desde el inicio de la administración de la presidenta, ha habido un refuerzo no solo en la vigilancia, sino en el estado de fuerza, y un refuerzo continuo que nos brinda Guardia Nacional para realizar mucho más revisiones que antes.
0: En respuesta a cuestionamientos sobre la cobertura de las acciones de seguridad, el secretario confirmó el reforzamiento de la vigilancia que aplica tanto para el penal de Mazatlán como para el de Aguarato en el ámbito de los centros estatales. Respecto a los centros penitenciarios federales, el titular señaló que desde el inicio de la administración se ha mantenido un incremento continuo en el estado de fuerza y vigilancia. Finalmente, destacó el apoyo de la Guardia Nacional en tareas de inspección y control, lo que ha permitido intensificar revisiones en distintas instalaciones del sistema penitenciario. Por otra parte, fíjese que el gobierno federal anunció la construcción de 6 centros penitenciarios en el país. La presidenta Claudia Sheinbaum Pardo informó sobre la decisión del Gabinete de Seguridad de construir 6 nuevos centros penitenciarios con un total de 18,480 espacios en diferentes estados del país. En conferencia dijo que la medida responde a la sobrepoblación en diversos centros penitenciarios estatales derivada de la detención de 70,000 personas desde el inicio de la actual administración. El proyecto busca garantizar los derechos humanos de personas privadas de la libertad y atender el problema de seguridad derivado del déficit de espacios en entidades como el Estado de México, Sinaloa, Nayarit, Chiapas y Veracruz. Los nuevos penales operarán bajo un modo distinto de priorizar la seguridad. Incluirán áreas de trabajo, deporte, capacitación y educación para personas privadas de la libertad. Escuchamos.
1: Tomamos la decisión en las reuniones del Gabinete de Seguridad. Imagínense, se han detenido 70,000 personas desde que llegamos al gobierno. Obviamente, pues esto ha representado una sobrepoblación en algunos centros penitenciarios. Y no podemos permitir la sobrepoblación. Primero, por derechos humanos, que hay personas que creen que las personas detenidas no tienen derechos y siempre hay que respetar los derechos humanos de todas las personas. Y segundo, también por seguridad, porque la sobrepoblación pues también genera problemas. Si tenemos el mismo número de custodios en los centros penitenciarios estatales, estamos hablando de los estatales, porque los federales están bien. De todas maneras, va a haber ampliación también de los federales. Pero en los estatales, particularmente en algunos estados como Estado de México, Sinaloa, si me los pones, Sonora, Sinaloa, Nayarit, Estado de México, Chiapas y Veracruz, pues el detener personas y van a los centros de detención, pues hay aumento poblacional. Entonces tomamos la decisión de apoyar a los estados, porque esto es una atribución de los estados, de las entidades de la República, de apoyarlos para construir nuevos centros penitenciarios. El objetivo es que sea un modelo distinto, tanto en términos de mayor seguridad como en términos de que las personas privadas de la libertad puedan tener derecho al trabajo, que puedan trabajar ahí, que puedan tener un espacio para hacer ejercicio, que puedan tener escuelas. Entonces es un modelo nuevo de centro penitenciario y son 6 los que vamos a construir en los próximos años. El financiamiento de estos centros ya lo estamos trabajando con la Secretaría de Hacienda. No van a ser centros operados por privados como fue en el periodo anterior, serían operados por la Secretaría de Seguridad y Protección Ciudadana Federal o las Secretarías de Seguridad de las entidades de la República.
0: Bueno, preciso que la construcción de estos centros se realizará mediante un esquema de apoyo de gobiernos estatales coordinado con la Secretaría de Hacienda. Los penales no serán operados por privados, sino por la Secretaría de Seguridad y Protección Ciudadana Federal o las Secretarías de Seguridad de las entidades federativas. También la mandataria aseguró que la prioridad de los operativos de seguridad es la protección de vidas humanas. La presidenta de México, Claudia Sheinbaum, se pronunció sobre el operativo de seguridad registrado en Morelos, argumentando que las decisiones tomadas durante este tipo de intervenciones tienen como objetivo principal evitar riesgos para la población y salvaguardar vidas. Durante la conferencia de prensa matutina, la mandataria explicó que el Gabinete de Seguridad Federal ha mantenido contacto directo con autoridades locales de Morelos para dar seguimiento a los hechos y recabar información correspondiente sobre lo sucedido en la entidad. También indicó que autoridades estatales son las encargadas de detallar la planificación y motivos detrás de la ejecución de dicho despliegue operativo y también señaló que en ocasiones se presentan situaciones donde la prioridad inmediata es prevenir enfrentamientos que pongan en peligro a la ciudadanía. Escuchamos.
1: No son decisiones que se toman para salvar vidas, que eso es muy importante. Ahora, ¿cómo fue que sucedió exactamente? Está el gabinete pues poniéndose en contacto desde ayer con el gobierno del estado de Morelos, pero pues ellos fueron los que tomaron la decisión del operativo y ellos tienen que explicar. Pero muchas veces en estas circunstancias, cuando hay vidas de por medio, pues se toma la decisión de salvar vidas y en todo caso preparar un operativo de otro tipo para poder detener posteriormente al presunto delincuente que se quería detener. Y así pues llega a ocurrir, pero son decisiones finalmente, pueden ser difíciles, pero por encima de todo pues tienes que salvar las vidas de las personas.
0: Y bueno, la titular del Ejecutivo añadió que en tales escenarios las fuerzas de seguridad pueden determinar la reprogramación o preparación de operativos posteriores para llevar a cabo la detención de presuntos delincuentes sin comprometer la integridad de la población civil. Bueno, pues ahí le encargamos a Morelos, ¿verdad? Este municipio que le digo pues está muy cerquita, ¿no? De la Ciudad de México y es un municipio caracterizado por tener pues muchos balnearios y es muy turístico, ¿no? Es un lugar muy turístico para lo que es la capital del país, o sea, muchos capitalinos en todas estas temporadas de vacaciones y demás le jalan para Morelos, para Cuernavaca, le digo para Cuautla, para todos estos municipios principalmente. Y pues ahí se concentra una gran actividad económica. Por eso es la presencia tan fuerte de grupos criminales, porque es realmente un centro turístico, es el más cercano pues a la Ciudad de México, con un tema de balnearios y demás, ¿no? Le digo, hay una serie de balnearios que están conectados, por ejemplo, a ojos de agua naturales. Entonces, eso pues le da una plusvalía adicional, ¿no? Pero bueno, pues ahí dice que le van a echar ganitas. Bueno, pues muchas gracias, ¿no? Pero pues ahí y ya hemos visto las cosas que se dan en Morelos. Vamos a la siguiente cápsula.
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0: Turismo como la manufactura requiere impulso público. Philip Morris International ve en productos sin humo la fuente de 66% de sus ingresos. México es hoy el país más atractivo para la inversión de América Latina, sostiene el Consejo Coordinador Empresarial. Conferencia de Naciones Unidas sobre Comercio y Desarrollo afirma que el dinamismo exportador ha impactado poco en el desarrollo. Como la industria del turismo también requiere impulso público, según Justin Trudeau. Philip Morris apuesta por productos sin humo, busca que representen más del 66% de sus ingresos en 2030. Motor exportador mantiene a flote la economía argentina. 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Gracias por continuar con nosotros. Bueno, pues vámonos con la información que se ha generado en San Diego y vamos a escuchar el reporte de mi compañero Tony Álvarez, pues que nos va a hablar de la información que se ha ido generando en esta región binacional. Y es que, acuérdense que también están afectados ellos por este tema de las lluvias. A lo mejor no tanto, ¿verdad? Ya a lo mejor no tuvieron tanto muerto, pero nosotros sí. Escuchamos.
12: ¿Qué tal? Te saludo con mucho gusto. Arrancamos la información que se ha generado en las últimas horas en el condado de San Diego, esta tarde de martes, por supuesto, con algo que será un problema para las autoridades de la región. Un juez del condado determinó que una demanda por difamación presentada por el ex subadministrador del condado, Michael Vu, contra la presidenta actual de la Junta de Supervisores, Tara Lawson-Reamer, y también en contra de la ex supervisora Nora Vargas, puede avanzar a juicio. El caso surge después de que Vu acusara a ambas de intervenir de manera inapropiada en el proceso de selección del director administrativo del condado. El juez consideró que las declaraciones públicas de Lawson-Reamer, en las que calificó a Vu como un empleado resentido y desestimó sus acusaciones, podrían ser interpretadas como difamatorias por un jurado. Además, el tribunal permitió que Vu continúe reclamando daños punitivos, lo que podría aumentar la responsabilidad financiera del condado en caso de perder el juicio. De por sí hay problemas económicos en la región. Esto no ayudaría, pero bueno, aparentemente hay suficiente información para que esto llegue a juicio. En otros temas, el Departamento de Tránsito de California informó que cerrará todos los carriles con dirección oeste de la carretera estatal en la ruta 78 a la altura de South Rancho Santa Fe Road en San Marcos durante las noches de hoy y hasta el 15 de octubre, para realizar trabajos de reemplazo de losas de concreto utilizadas en el sistema de pesaje en movimiento. Como parte de las labores, los conductores serán desviados temporalmente por la salida South Rancho Santa Fe antes de reincorporarse a la autopista. Estos trabajos forman parte de un proyecto de gestión de activos de la Ruta Estatal 78 con una iniciativa de aproximadamente $126 millones destinada a mejorar la seguridad, preservar la infraestructura y modernizar el corredor de 17.7 millas entre Oceanside y Escondido. Así que tome sus precauciones. De 10 de la noche a 5 de la mañana a partir de hoy estará cerrado ese acceso a esta ruta estatal por labores de mantenimiento. En otros temas, el condado de San Diego también actualizó su informe de vigilancia de virus respiratorios para ofrecer una visión más clara de las tendencias actuales de enfermedades respiratorias y proporcionar pronósticos sobre el posible aumento o disminución de casos y hospitalizaciones. El informe incorpora nuevas herramientas de predicción desarrolladas en colaboración con investigadores de UC San Diego y también cabe mencionar que llega en un momento en el que la temporada de influenza muestra un inicio inusualmente temprano. Las autoridades de salud informaron que la positividad de las pruebas de gripe alcanzó el 8% con 58 hospitalizaciones y 8 muertes registradas, por lo que exhortaron a la población a vacunarse cuanto antes para reducir el riesgo de enfermedades graves. Esta es la información con el seguimiento de los marineros que regresaron el jueves anterior a través del portaaviones USS Abraham Lincoln, y es que, de acuerdo al reporte inicial, la llegada de esta estación aérea naval en North Island reunió, sí, a miles de familias, pero mucho se habla de los 5,000 marinos a bordo. Una embarcación que permaneció 264 días consecutivos en el mar durante su despliegue. 67 tripulantes conocieron por primera vez a sus bebés al regresar. Una cifra que aumentó a 122 al incluir unidades aéreas asignadas al portaaviones. Esto por sí solo genera una preocupación en las autoridades locales, ya que se busca que tengan pues toda la ayuda psicológica y de orientación que requieran para evitar cualquier problema que pudiera desarrollarse esto luego de participar en operaciones de las Fuerzas Armadas de los Estados Unidos. Un grupo de ataque ejecutó 3,693 salidas de combate durante esta misión. Hubo 1.37 millones de libras de armamento lanzadas de las Fuerzas Armadas del USS Abraham Lincoln y 450 misiles de crucero Tomahawk. Todo esto, junto con 77 drones, por supuesto que en cuestión mental, de salud mental, se busca que estas personas estén en excelentes condiciones luego de cumplir con sus deberes a la patria. Información hasta el momento desde San Diego en este martes. Regreso contigo. Excelente tarde.
0: Muchas gracias a mi compañero Tony Álvarez por esta información. Bueno, y mire, por otra parte, le comento que los apagones están causando pérdidas millonarias en restaurantes de Tijuana. Bueno, no nada más en los restaurantes, ¿eh? Yo vi, por ejemplo, ahora que fueron los apagones de pues de las lluvias, ¿no? Ya ve que empezó a apagarse todo desde el sábado en algunas colonias y luego pues aparte por el calor, esto por las lluvias, pero aparte por el calor pues tuvimos toda una semana de apagones. Recuerde que protestaron, por ejemplo, si no mal recuerdo, en la zona del Mariano, ¿dónde más? Hay playas de Tijuana, ¿no? Porque tenían más de 3 días sin luz. Esto no solamente afectó pues a restaurantes, ¿no? Por ejemplo, las tiendas, las tienditas, ¿no? Los Oxxos y demás cerraron porque no hay forma de tener un sistema de cobro, pues. Entonces, pues actualmente hoy imagínese este tipo de situaciones, pues no solamente afectan a estos, a cualquier establecimiento en que tiene todo un sistema computarizado de cobros y demás, sencillamente deja de operar. Y es que los apagones registrados entre agosto y septiembre provocaron pérdidas superiores al millón de pesos en ventas entre los restauranteros afiliados a la CANIRAC. O sea, esto nada más entre los afiliados a la CANIRAC, ¿eh? De acuerdo con la encuesta de la Cámara, que reveló que el 95% de los participantes reportó las afectaciones económicas y 65% daños permanentes en aparatos electrónicos. La presidenta de este organismo, Rebeca Aguilar Santuario, solicitó a la Comisión Federal de Electricidad soluciones y mecanismos para reclamar reembolsos. Las interrupciones eléctricas se han presentado hasta 2 veces por semana en algunas zonas, mientras que los restaurantes más afectados registraron alrededor de 6 apagones en un mes, algunos con duraciones superiores a las 3 horas. Entre las áreas señaladas está la zona del centro, la zona Río, Hipódromo, Toreo, playas. También Aguilar Santuario precisó que el monto de las pérdidas contempla únicamente las ventas, por lo que a esto se sumaría el costo de los alimentos que se vieron afectados. Escuchamos.
13: Estamos aquí porque los restauranteros necesitamos levantar la voz y buscamos ser escuchados. Los cortes eléctricos y estos apagones dejaron de ser una molestia y se han convertido en un verdadero problema para nuestros negocios. Realizamos una encuesta interna entre nuestros afiliados y los resultados son bastante preocupantes. El 95% reporta una pérdida importante en sus ventas. El 65% reporta daños permanentes en muchos de sus electrodomésticos o aparatos eléctricos. Los encuestados, el 95% manifestó una pérdida de ventas. Como bien que se evaluó cuántos días te has quedado sin luz, por cuánto tiempo, entonces ahí se fue corriendo el lápiz y se llegó a esa cifra. Que en un promedio, los restaurantes que más han tenido fallas rondan las 6 apagones durante un mes. Es mucho tiempo y algunos más de 3 horas sin luz. Nosotros como restauranteros seguimos cumpliendo nuestro pago de recibo de energía eléctrica. Y como usuarios también tenemos todo el derecho a exigir que nuestro proveedor nos dé un servicio confiable. Aquí lo que estamos buscando son respuestas. ¿Qué es lo que se va a hacer para que esto no siga sucediendo?
0: Bueno, pues así las cosas. La falta de electricidad compromete la conservación de alimentos debido a que los cuartos fríos y equipos de refrigeración dejan de funcionar, lo que ocasiona pérdidas de materia prima y puedan poner en riesgo la seguridad alimentaria. A esto se suman interrupciones en el suministro de agua que dificulta la operación. Aunque algunos establecimientos cuentan con plantas de emergencia, la dirigente señaló que estas no permiten el funcionamiento completo de un restaurante. De las afectaciones, la CANIRAC solicita a la Comisión Federal de Electricidad un plan de trabajo con acciones concretas, fechas de cumplimiento y una vía directa de comunicación para reportar los restaurantes y las zonas afectadas, y pidió claridad sobre los procedimientos para reclamar reembolsos por equipos dañados, así como pérdidas de materia prima. No, pues ya te van a salir raíces, mi querida presidenta. La verdad es un tema complicado porque, mire, yo la verdad es que sí entiendo a los restauranteros. Le voy a platicar una pequeña anécdota. Estaba yo cargando gasolina, valga la redundancia, pues en una gasolinera, ¿verdad? Y en eso se fue la luz. Entonces ahora cóbrame. Ya me habían cargado la gasolina. Pero además me dije, ya ve que en las gasolineras lo primero que hacen es que te preguntan si vas a pagar en efectivo o con tarjeta o tu sistema de pago, pues yo les dije con tarjeta. Oiga, pues yo no traía efectivo, si les estoy diciendo que con tarjeta, pues la verdad es que el despachador me dice, pues es que. Pero además se les cayó el sistema, o sea, no se les fue la luz, ¿cómo le diré? En la gasolinera donde yo estaba. Se fue la luz en donde está radicado el sistema de esta cadena de gasolineras. Entonces, el sistema de la cadena se les cayó, porque pues estaban en una colonia donde donde tenían el sistema pues radicalizado, ¿no? Entonces, al caerse el sistema por el apagón, pues todas las personas que estábamos a punto de hacer la transacción con el pago de tarjeta, pues nos quedamos volando. Imagínese, pues, cuántos empleados, por ejemplo, este empleado me dijo, pues, le digo, pues es que no traigo, o sea, no traía yo efectivo. Y le digo, bueno, pues déjame ver. No, traía como, creo que como 500 pesos, ¿no? Y habían sido como 1,000 y tantos, o sea, me faltaban como 700 pesos, ¿no? Y me dice, no, bueno, pues pues le doy un teléfono para ver si me puede usted hacer una transferencia, pues si no me lo van a cobrar a mí. Bueno, finalmente llegamos a ese acuerdo y pues en el nombre de Jesús me dejó ir, porque pues cómo el diablo le pagaba si desde un principio le dije que iba a pagar con una tarjeta. ¿Cuántas personas se quedaron en esa condición? ¿Usted cree que todas estas personas que hicieron estas transacciones con estos empleados, pues ojalá y les hayan pagado, ¿no? Pero lo más cruel y lo más incorrecto es que por una falla del sistema de una empresa gasolinera, pues terminan responsabilizando al empleado del no cobro, ¿sabe? Entonces dice, bueno, pues si usted quiere, me puede depositar. Pues le digo, pues mándame tu número de cuenta para hacerte más tarde la transferencia, porque yo no cargo aplicaciones bancarias en mi teléfono, por un tema de seguridad, porque por más que les he dicho a mucha gente, no carguen aplicaciones bancarias en los teléfonos. Pues, bueno, en fin, la cosa es que yo no los cargo hasta que llegué a mi casa, hice la transferencia y le pagué al pobre chavo, ¿no? Entonces, me dice, no, es que si no lo cobran a nosotros, pues qué poca, ¿no? Porque no es una falla del empleado, es una falla del sistema finalmente por un tema de apagón. Entonces, esto tiene consecuencias. Imagínese, a lo mejor cuántas personas no pudieron pagarle al empleado y el empleado se quedó, bueno, pues a ver si en algún momento tienes la misericordia de mandarme el dinero, ¿no? Son consecuencias y son cadenas que va pagando gente que no tiene por qué hacerlo, pues. Mire, también la sobrerregulación y trámites frenan crecimiento de las pymes, y es que la sobrerregulación y las dificultades para completar trámites municipales y estatales limitan el crecimiento de las pequeñas y medianas empresas, lo que son las pymes, señaló Marco López, presidente de Líderes de Global. El empresario advirtió que muchos negocios locales necesitan apoyo especializado para cumplir requisitos legales y fiscales, profesionalizar sus operaciones y acceder a nuevas oportunidades comerciales. Escuchamos.
14: Estamos muy enfocados en el desarrollo de empresas locales a través de fortalecer sus esquemas y poder potenciar sus capacidades de hacer negocio. Es un área de oportunidad que hemos encontrado en muchas empresas que se han acercado con nosotros. Creo que hay una gran preocupación por el tema de regulación en México. Es un tema que todos están preocupados, el tema de lo que consideran sobre regulación. Sobre todo las empresas de inversión extranjera tienen una preocupación que es diferente al tema de los permisos para establecerse en México, de los permisos IMEX. Entonces, dependiendo del nivel de empresas que se están registrando, las necesidades son diferentes. A nivel local, empresas pequeñas muestran su necesidad de tener más apertura en trámites con gobiernos municipales y estatales. Entonces, ahí es donde vamos a aportar a través de las líneas de relación que ya tenemos.
0: Bueno, ante estas barreras, la asociación plantea acercar a las pymes la asesoría en materia de comercio exterior, temas fiscales y cumplimiento normativo, además de facilitar vinculación con compañías extranjeras. A las dificultades administrativas se suman desafíos para empresas con inversión extranjera, particularmente en obtención de permisos para establecerse en México y gestionar programas como el IMEX. Para el sector, resolver estos obstáculos es relevante ante la llegada de nuevas inversiones y la expansión de la actividad manufacturera en la región. La revisión del Tratado de Comercio entre México, Estados Unidos y Canadá, lo que es el T-MEC, pues también le preocupa al empresariado, por la incertidumbre en torno a los aranceles, las reglas de origen y las disposiciones laborales. Y bueno, pues así las cosas con esta parte de los pequeños empresarios, que son pequeños, pero son un montón. Entonces, imagínense, pues, si tienen el apoyo que requieren. Mire, también Coparmex Tijuana confirma, pues bien, cuestionó las cifras federales de empleo. Y es que el gobierno federal reportó 22.927.276 puestos de trabajo afiliados al Seguro Social al cierre de septiembre de 2026. Un supuesto máximo histórico que representa un aumento anual de 355.594 empleos, equivalente a 1.6%. Sin embargo, Elisa Ibáñez Aldana, presidenta de Coparmex Tijuana, cuestionó la interpretación de estas cifras y que el gobierno se atribuya los incrementos salariales al señalar que las empresas son las que sostienen la generación y conservación de empleos. Pues sí. O sea, imagínese que el gobierno Qué poca. Se cacarea que les hicimos que les incrementaran el sueldo a todos los empleados. Y los que están castigando y los que están sintiendo esa presión son los empresarios. Y se pone la medallita al gobierno. Dígame si usted eso no es como para que le dé coraje a uno. A ver, escuchamos.
15: También se presume en este boletín el aumento de salarios, lo cual pues es lógico. Cada año aumenta el salario mínimo, cada año eso nos mueve toda la cadenita y toda la escalerita de salarios y de esquema salarial, y por ende pues aumenta los salarios. Por eso se está alcanzando un máximo histórico y un promedio histórico. Desde 2019, que aumentó el salario en la frontera al 100%, hubo un incremento muy importante de salarios aquí en Tijuana y en toda la frontera norte. Aquí también cabe precisar, porque la audiencia entienda, que cuando el gobierno federal pone como un logro del gobierno que haya aumentado tanto el salario mínimo, y claro que sí tiene su parte, pero finalmente, ¿quiénes son los que están pagando esos salarios? Las empresas, los empresarios. El gobierno se cuelga esa medalla, pero realmente quienes están haciendo ese esfuerzo por conservar los empleos, por retener los empleos y por generar todos esos nuevos empleos, es la iniciativa privada, no el gobierno.
0: Y también hay por si... escucha usted que lograron incrementar la recaudación del ISR. También esa medalla no es del gobierno, ¿eh? Bueno, ahí sí. Eso sí. Pero usted lo está pagando con su sueldo. Porque cuando le incrementaron el sueldo, también le incrementaron el impuesto sobre la renta. Entonces eso generó una mayor recaudación gubernamental. No lo hicieron tanto, pero no se crea usted que lo hicieron tanto por usted, ¿eh? O sea, es por usted y también para nosotros, diría el gobierno, ¿no? Nosotros, me zafo, ¿no? Pero es una manera de agarrar y de generar una obligatoriedad, ¿no? E imponer, pues, un costo, un ingreso adicional del gobierno al momento en el que obligan al empresariado a incrementar sueldos y también, pues, a generar mayor impuesto sobre la renta. Así que si usted ganaba una determinada cantidad y pagaba cierto impuesto y de repente le dijo el patrón, no, pues ahora vas a ganar más por estas reformas, pero dice usted, oye, pero me están tumbando tanto de impuesto, o sea, una mayor cantidad de impuesto, es por eso, porque usted pasó de un tabulador al siguiente. Acuérdese que los impuestos no es un porcentaje sobre el monto que usted percibe, no es como que dijéramos, ah, usted va a pagar, no sé, 15% de impuestos, el 15% de su salario es impuesto, no, es un tabulador. Si usted tiene un salario de un rango a tal rango, ese salario, esa tabla, le corresponde tanto porcentaje. Pero si usted pasa por un centavo al siguiente rango, en ese momento su impuesto es mayor. Y no es, y le digo, ya no es un tema de porcentaje nada más, es por un tema de tabulador. Así que, pues, hay para cuando, también se acuerda usted para cuando reclame por qué le pagan menos, ¿cómo se llama? Este beneficio de, que te dan una vez al año, chava, ¿cómo se llama? Que te lo dan en mayo, reparto utilidades. ¿No? También, porque ya ve que aquí en Tijuana de repente vemos empresas a trabajadores protestando por la falta de o por la reducción del pago de utilidades o por el no pago de utilidades, pues por eso es, precisamente, porque las utilidades disminuyeron y por lo tanto tienen menos que darle a usted. Y bueno, con esto nos vamos a la siguiente cápsula.
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0: Guerra en Medio Oriente dominará agenda en reuniones del Fondo Monetario Internacional y del Banco de México. Alza de tasas en el largo plazo en Estados Unidos puede encarecer el financiamiento para México, según advierten. Ley de ingresos se aprobará esta semana en diputados. Van por 6.2 billones de pesos vía recaudación de impuestos. Aumentan subsidio al diésel y suben estímulos fiscales a las gasolinas Magna y Premium. Políticas de Trump golpean a industriales de Estados Unidos antes de las legislativas. Sector afianzador en pausa, incertidumbre ha golpeado, enfrentan desaceleración. La mayoría de la población prefiere uso de efectivo en sus gastos. Pagos con tarjeta repuntan. 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Gracias por continuar con nosotros. Fíjese que los costos del transporte de carga están aumentando 12% en 2026, según la Cámara de Autotransporte. Los costos operativos de transporte de carga en México aumentaron un promedio de 12% durante 2026 debido al encarecimiento del combustible, los seguros, cruces fronterizos y recursos humanos, informó Israel Delgado, consejero de este organismo y vicepresidente general del Consejo Binacional de Transporte de Carga. Él dijo que el incremento representa una presión adicional para empresas transportistas que deben absorber mayores gastos para mantener sus operaciones. Delgado señaló que el encarecimiento del combustible asociado al conflicto del Medio Oriente ha elevado costos del sector, a lo que se suman los aumentos en las tarifas de cruce fronterizo y aseguranzas, así como gastos indispensables para operar. También explicó que el aumento de 12% corresponde al acumulado de los incrementos registrados en 2026, incluidos los relacionados con el personal y las regulaciones aplicables a la actividad. Escuchamos.
16: En el último cuarto del año hay una recuperación del mercado hacia la exportación. Los datos estadísticos nos revelan que ha habido un incremento, a pesar de que se habla de una reducción comercial entre México y Estados Unidos. Lo que la estadística nos dijo en esta última semana es que hubo un repunte. Ahora, el impacto que ha tenido para el sector, por ejemplo, la reducción de visas, sin duda va a afectar la capacidad de respuesta del sector para poder cubrir estas necesidades de operadores en los camiones. Una de las preocupaciones que hoy tenemos pues es el incremento al combustible. La guerra que se está viviendo en Medio Oriente, que se está viviendo en Irán con Estados Unidos, pues ha hecho que el costo del barril suba significativamente y eso tiene un impacto en el costo de operación. Ese costo de operación, pues bueno, el mercado lo traslada al consumidor final y sin duda siempre va a repercutir en una alza inflacionaria. Nosotros hemos hecho cálculos internos después de analizar el impacto inflacionario que el consumo, que el combustible específicamente nos está repercutiendo y bueno, vemos un incremento promedio del 12% aunado al que ya traíamos con todas las regulaciones que se puedan considerar para el sector. Estos 12 puntos están en el 2026, con todo lo que hemos ido viendo poco a poco, el incremento de mayor recurso humano, el combustible que empezó a partir del conflicto en Medio Oriente, y bueno, con un cierre de año que hemos tenido incrementos, por decir, darte un ejemplo, el costo del cruce fronterizo, nosotros pagamos un user fee para poder cruzar la frontera, que también sufrió un incremento, y las aseguranzas, que son una de las grandes preocupaciones que hemos tenido toda la vida. El costo de los seguros se ha incrementado y es algo del cual no podemos prescindir para poder operar en la operación regular.
0: Bueno, por otra parte, fíjese que la reforma antilavado eleva riesgos para empresas, multas que superan el millón de pesos, y es que las empresas que realizan operaciones inmobiliarias, arrendamientos, compra-venta de vehículos y otras actividades vulnerables deben revisar sus obligaciones ante las modificaciones a la ley antilavado y las nuevas reglas publicadas en el 2026. Janet Ayala Jacobsen, especialista en la prevención del lavado de dinero, advirtió que el incumplimiento puede derivar en multas millonarias e incluso consecuencias penales por determinadas irregularidades documentales. La norma es la Ley Federal de la Prevención e Identificación de Operaciones con Recursos de Procedencia Ilícita, vigente desde el 2013 y conocida como Ley Antilavado. El 16 de julio del 2025 se publicó una reforma que modificó diversas obligaciones y mecanismos de supervisión. Posteriormente, el 27 de marzo del 2026, se reformó su reglamento y el 10 de agosto se publicaron nuevas reglas de carácter general para precisar su aplicación. A ver, escuchamos.
17: Ley Federal para la Prevención e Identificación de Operaciones con Recursos de Procedencia Ilícita. Entró en vigor en el año 2013, comúnmente le llamamos Ley Antilavado. Las multas han sido enormes. Yo he visto algunos créditos fiscales que andan arriba de 150 millones de pesos. Entonces, mi sugerencia es, regularízate, porque como bien dices, la norma tiene 13 años, pero en el año 2025 llegó una reforma muy importante. Si ustedes se regularizan, quien realiza la actividad vulnerable, se regularizan antes de que llegue la autoridad a revisar, entonces puede ser que todas las multas les sean perdonadas, si es que se regularizan antes de que toque la puerta el SAT. Los más expuestos es el área de inmobiliaria, o sea, definitivamente los que venden inmuebles, los que realizan desarrollos inmobiliarios, arrendamiento, venta de vehículos, casinos, entre ellos subastas, préstamos, créditos y mutuos, esos hay bastantes, son entre los más vulnerables de los sectores. Es necesario porque la prevención del lavado de dinero debe estar presente en México y en otros países, pero México principalmente, tenemos ese problema. La norma es correcta, me parece que los legisladores no revisan la operatividad de las empresas para ver que la norma sea fácil cumplir. Aquí es donde entramos nosotros como especialistas. Viene la norma, hay que revisar cómo esta norma puede emparejarse con la operación de las empresas.
0: Bueno, pues así las cosas. Oiga, pues las lluvias nos dejaron, aparte de socavones, muertos, desaparecidos. Hablando de desaparecidos, ya apareció un chiquito, un niño, y apareció vivo, gracias a Dios. Se me perdió. Bueno, a ver, si tenemos la imagen, Chava, sí, ¿verdad? Bueno, nos está informando ya el Ayuntamiento de Ensenada que en este segundo día de operativo de búsqueda que se instruyó, se localizó con vida a Leonel, un niño de 10 años que estaba entre las personas reportadas como desaparecidas tras las lluvias ocasionadas por la tormenta tropical Rachel en Ensenada. Este menor fue localizado en las inmediaciones del rancho Cárdenas, cerca de un arroyo. La vida de Leonel, bueno, pues ya le da esperanzas a las personas de que puedan ser localizados otras personas. Bueno, pues a lo mejor un niño, pues obviamente se le dificulta más decir, ¿no? Estoy aquí, estoy vivo, en fin, ¿no? Pero pues un adulto, pensar que un adulto no podría comunicarse o no podría avisar de dónde se encuentra, pues eso ya es un poquito más más improbable, ¿no? Pero bueno, ahí está este chiquito de 10 años que aparece ya Lionel. Por otra parte, pues ya en temas de las consecuencias de las lluvias, le comento que, pues le decía yo que las lluvias nos dejaron socavones, desaparecidos y muertos, bueno, en Ensenada, pero en Tijuana, pues ya saben, ¿no? Aparte de los socavones, empezó un deslizamiento en la 3 de octubre. Y es que este deslizamiento en la 3 de octubre podría afectar hasta 40 viviendas. ¡40! Y está pues aumentando con casas en amarillo. Las lluvias, no, vino más. O sea, pues se parece que le metió un mordisco ahí a la tierra. ¿Qué te gusta? Son como unos no, pero hacia adentro, como unos 3 metros, ¿no? Sobre la vialidad. Ah, esas casas ya están abajo, ¿verdad? Es que ya se, no, es que ya se ven unas casas así en el fondo. O sea, ya el techo de, por ejemplo, el techo de una casa ya está a la altura del pavimento. O sea, esa es la parte que bajó ya ese nivel de tierra, ¿no? Entonces, imagínese cómo está descendiendo la tierra. No. Está tremendo. Pero no nada más es esa. Son un montón de casas que están ya descendiendo. Pero está medio vaciado, ¿verdad? Porque se van completas, si te das cuenta, no están derrumbadas, o sea, bueno, se derrumbó el piso, pero las casas están completas, ¿no? En la parte hacia abajo, van de cuenta que han bajado unos 7 metros hacia abajo, pero se fueron completas, no es como cuando vimos las en Lomas del Rubí que se empezaron a desboronar estas propiedades, por así decirlo, ¿no? No, aquí se están bajando de nivel completas. Pero bueno, obviamente deben de tener sus daños interiores, ¿no? No, las imágenes aéreas están increíbles, ¿no? Bueno, mire, las lluvias del fin de semana grabaron este movimiento de tierra en la calle Punta Arena, donde ya hay 15 viviendas con engomado rojo y continúan evaluaciones para determinar cuántas más están en riesgo. El deslizamiento de tierra de la 3 de octubre sobre la calle Punta Arena se agravó tras las lluvias del fin de semana y alcanzó aproximadamente 3 metros de desnivel a 3 metros. No, ya ves que decíamos que eran como unos 7, pero no, pues son 3. Por lo que autoridades municipales están manteniendo evaluaciones ante la posibilidad de que aumente el número de viviendas afectadas. Oscar Jesús Páez Ruiz, director de Protección Civil Municipal de Tijuana, informó que de acuerdo con el reporte del personal que trabaja en la zona, entre 25 y 30 familias se encuentran actualmente en el área de afectación. Sin embargo, advirtió que la cifra de viviendas es en riesgo, podría aumentar conforme avancen las inspecciones y se delimite el polígono afectado. El funcionario explicó que además de las 15 viviendas que ya encuentran con engomado rojo, por presentar un alto riesgo, podrían colocarse otras más con amarillos en inmuebles como medida preventiva. De confirmarse las afectaciones adicionales, el número total de las casas identificadas podría ascender alrededor de 40. El movimiento del terreno comenzó hace varias semanas, pero las precipitaciones recientes agravaron las condiciones del suelo. Vecinos de la zona han reportado nuevas grietas, daños en viviendas que anteriormente no tenían afectaciones y ruidos que atribuyen al desplazamiento de tierra. En cuanto a servicios básicos, el director de Protección Civil informó que este martes van a comenzar los trabajos para seccionar la red eléctrica, luego de que la Comisión Federal de Electricidad suspendió el suministro en toda la zona durante la jornada anterior debido al riesgo que representa este deslizamiento. A ver, escuchamos.
18: Eres vecina, pero ¿qué piensas?
19: Pues sinceramente, principalmente tengo familia que sí está siendo afectada. Igual pues es un patrimonio que nos cuesta. Siento feo porque son vecinos que de años, ¿no? Desde que yo tengo su razón, son vecinos que de años a lo mejor no convivimos 100%, no es de que somos muy amigos y demás, pero pues somos vecinos, ¿no? Tenemos que estar unidos y tenemos que apoyarnos, porque si no nos apoyamos esto no va a funcionar, no va a fluir. Igual no soy afectada directamente, pero tengo familiares que sí están siendo afectados y pues preocupante la situación, porque yo que tengo hijos menores, el pasar por aquí es una afectación, la escuela, el medio de transporte, no tenemos un medio de transporte como 24/7 para decir, ay, podemos salir a la hora que sea. Las únicas alternativas que tenemos, pues es muy alarmante la situación, la verdad.
18: Mencionaste que iban a tener una reunión en unos momentos más. Pues, ¿a dónde piensan llegar? ¿Qué es lo que planean hacer?
19: Pues principalmente ponernos de acuerdo con los principales afectados, ver qué situación o qué resolución les están dando. Después de ello, ver qué solución nos pueden dar a los que realmente no estamos totalmente afectados, porque si estamos afectados no tenemos servicios, no tenemos nada, y ver de qué manera podemos buscar una solución lo más rápido posible. Aquí estuvo hace un momento una persona que tiene en Sánchez Taguada, que ya tiene muchos años peleando y siguen luchando contra esa causa y pues realmente no hacen nada. O a lo mejor no es que no hagan nada, sino lo hacen más paulatinamente. Y queremos evitar durar años en esta situación, ya que realmente pues es una vía intraprincipal para otras conexiones de otras colonias, y pues ver qué solución nos pueden dar lo más rápido posible. Y pues más que nada estar en unidad, ¿no? Estar en unidad todos como comunidad, porque eso es una parte que nos va a ayudar.

0: entre amarillo y rojo. A unos quizás se les ponga amarillo porque están lejos, pero el colapso, pues como es inminente, es para que estén alerta ellos.
1: ¿Y pertenece nada más a la calle Punta Arena o qué otra calle abajo?
0: Es el cañón de abajo, entre
1: ¿hacia
0: Punta
1: abajo?
0: Arena, sí.
1: ¿Y la de abajo?
2: ¿Cuánto es la extensión de...?
0: En metros cuadrados no les desconozco, son alrededor de 25 y 30 casas que están en la parte de abajo, que van a ser engomadas hoy.
1: Son casas regulares, ¿verdad?
0: Son, o sea, irregulares.
1: Irregulares.
0: Son irregulares, es invasión, pero se les trata por igual. Se les da el apoyo, se les da la gestión para que se puedan ir a otro lado.
1: Comentaban que también un poste de luz estaba ladeando justamente ahí donde está el hundimiento de la calle. No sé si ya se revisó el riesgo de ese.
0: Sí, ayer Comisión Federal costó la energía eléctrica en toda la zona. Hoy van a empezar a trabajar para seccionar y nada más dejar sin luz a la parte afectada y que puedan tener luz las demás familias. El poste está ladeado porque el deslizamiento está activo.
1: ¿En total cuántas personas serían entre estas aproximadamente 20 familias?
0: Pues si resultan 30 van a ser 45
1: personas.
0: Familias.
1: Ah, familias.
0: Ya depende de cada una.
1: Subiría probablemente a 45 personas.
0: Uh-huh. Aproximadamente. Todos los días acuden a todas las zonas. El personal acude diario, es el trabajo que hacen y que está de guardia. Siempre hay uno de guardia en toda la semana, en todo el año, y ese es su trabajo, es recorrer los 14 deslizamientos. Sumado a este, ya hasta las 3 de octubre van a ser 15.
2: Y ahorita en los otros 14, ¿qué es lo que lograron evaluar? O sea, ¿están estables, podríamos
3: Por otra parte, fíjese que también están reforzando la limpieza en el desarenador del aguaje de la tuna ante próximas lluvias, y es que las lluvias recientes obligaron a reanudar los trabajos de limpieza en el desarenador número 3 del aguaje de la tuna, ubicado en el cañón de la Pedrera, donde la acumulación de sedimentos retrasó las labores que ya llevaban varias semanas. Se estima que los trabajos concluyan en aproximadamente 2 semanas. En un recorrido de supervisión, el alcalde Ismael Burgueño señaló que el mantenimiento de los canales pluviales, arroyos y desarenadores se realiza de manera permanente y no solamente en temporada de lluvias. También la Secretaría de Desarrollo Urbano, Virginia Vargas, explicó que las precipitaciones recientes provocaron una mayor acumulación de material, por lo que fue necesario pues intensificar los trabajos. Pues yo creo que más bien estarían reanudando, o sea, ahora sí que volvieron a empezar en donde se habían quedado, ¿no? Más bien volvieron a empezar con todo y lo que se había quedado, pues de nada les ha de haber servido, ¿no? A ver, escuchamos.
4: Ok, a ver, en las afectaciones hubo una que inundaciones, no al extremo, sino que no ocasionaron daños tan graves. Lo que sí nos llamó la atención precisamente es lo que estamos atendiendo, por ejemplo, casos como la 3 de octubre, ¿no? Que sí vemos que es un tema para nosotros complejo, ¿no? Pero fuera de eso, es una cuestión de mantenimiento, un socavón que ya el director ya ha estado informando, la secretaria también, que ahí es donde se construyó un puente por parte del gobierno del estado, y que con esto se estarán haciendo los análisis, estudios para coordinarlos con el gobierno del estado y hacer lo correspondiente. Y en lo general, no sé si hay algún dato en específico que se tenga que comentar de lo que ha pasado en la ciudad.
5: Ahorita, por ejemplo, que no fue con esta lluvia, sin embargo, fue un socavón de hace unos días previos en el Mirador. Okay. El día de hoy se abre, el día de hoy se termina, en unas horas van a anunciar que ya va a estar abierto el pase en esa parte del socavón. Uh-huh. Ya quedó ese arreglado por parte del ayuntamiento.
2: ¿Y acerca de
4: No, lo que pasa es que, digo, es con el recurso propio que se va utilizando conforme lo vayamos necesitando, ¿no? Yo creo que ahorita nosotros, con la declaratoria de emergencia que el otro día emitimos precisamente y que todavía falta llevar a Cabildo para su votación, queremos estar listos ahora en la época de lluvias que se agudice precisamente el fenómeno del Niño. Con esa declaratoria de emergencia nos permite utilizar el recurso de manera inmediata, sin necesidad de licitar o evitamos un proceso largo para reaccionar rápidamente ante alguna eventualidad que consideremos importante donde tengamos que invertir. Entonces, en este momento no podría decirte cuánto se ocupa, porque sobre la marcha pues nosotros vamos utilizando el recurso conforme va reaccionando la ciudad en cuanto a su infraestructura, acorde a las lluvias que se puedan venir más adelante.
6: Pensando en el año pasado, por ejemplo, ¿cuál fue el presupuesto que se requirió en la temporada de lluvias un poco para proyectar?
3: Bueno, pues así las cosas. Oiga, nada más una cosa sí hay que tener en claro. Una cosa es que la autoridad esté haciendo una limpieza y demás, y otra muy diferente es que nosotros seamos los responsables de ir a tirar a los desarenadores material de construcción,

0: el sillón viejo, el colchón viejo y todo lo que hay a tu viejo ahí también. O sea, no frieguen, pues. O sea, pero bueno, a ver. Aquí tenemos en la línea telefónica a Heriberto Reyes, que está en Mexicali. Heriberto, buenas tardes.
1: Hola, buenas tardes, Sonia. Buenas tardes a todo el amable auditorio. ¿Cómo están por allá? Aquí, pues ya todo está fresco por debajo de los 27 grados centígrados. Lamentablemente nada más nos dura hasta mañana porque ya lo regresamos arriba de 33 grados, pero pues ya no son 35 ni 38, así es que
0: Ya
1: en
0: no son
1: términos
0: 40 ni
1: generales,
0: 50, no sé.
1: ni exacto, le puedo seguir para arriba, ¿no? Pero
0: Ya
1: ahorita
0: sé.
1: considerando que estamos en estos 27, por hoy, para mañana, para el viernes, 20% de probabilidades de lluvias. Ya no es una preocupación el tema de la lluvia como sucedió el fin de semana pasado, pero lo que sí advierte Protección Civil, Sonia, de vientos de más de 40 kilómetros por hora, con ráfagas de superiores a los 55 kilómetros por hora, y tú bien sabes qué eso significa en Mexicali, postes caídos. Entonces,
0: Y
1: la
0: apagones.
1: recomendación de protección y apagones, obviamente, la recomendación de Protección Civil, mantenerse alejados cuando se estén presentando estas condiciones de climatológicas, sobre todo los fuertes vientos y estas ráfagas, alejados de todo lo que pueda caer,
0: Incluyendo
1: árboles,
0: los
1: ramas
0: postes.
1: que no se incluyendo los postes, obviamente, Sonia. ¿Por qué? Porque Mexicali es mágico.
0: Ya sé. Okay. Bueno, qué buenas recomendaciones. De preferencia no salga de su casa, dice, ¿no? Y si sales, pues en el nombre de Jesús. Bueno, pues lees el Salmo 91, ¿no? Todos caerán a tu derecha y a tu izquierda y tú te mantendrás en pie. Vale, pues.
1: Tú nada más si camínate derecho sin voltear para atrás,
0: Tú
1: ese
0: nada
1: es
0: más
1: otro, ¿no? Pero bueno.
0: ten fe. Sale, pues. ¿Qué más, Heriberto?
1: Bueno, Sonia, pues hablando de esta situación y todo lo que generó el paso de la tormenta Rachel por Baja California, que sabemos que tenemos un saldo lamentable, lamentablemente trágico con respecto al paso de la tormenta. Bueno, el presidente del comité del Consejo Coordinador Empresarial de Baja California, Octavio Sandoval, nos comenta que en su opinión, lo que en estos momentos es necesario también es que el gobierno del estado gestione ante la federación que Ensenada sea declarada zona de desastre. ¿Para qué? Pues para recuperar esa infraestructura que fue dañada, pero también pues para ayudar en todo lo que respecta a la localización de personas que no han sido ubicadas, pero habla del el recurso adicional que podría traer esta declaratoria de emergencia para Baja California y sobre todo para la reconstrucción de las zonas más afectadas de Ensenada. Pero también, al mismo tiempo, recuerda que el pronóstico indica que para finales de noviembre, pues tendremos este fenómeno del Niño, y lo más importante en estos momentos es que, basados en lo que ya vivimos este último fin de semana, pues nuestras autoridades hagan su trabajo y hagan un diagnóstico adecuado de las zonas de los municipios que están en mayor riesgo cuando se presenta un fenómeno natural de esta naturaleza. O sea, ya vimos lo que pasó en el río Pípila, en Ensenada. Nosotros tenemos el antecedente de lo que sucedió en San Felipe también. Aquí en Mexicali, Sonia, hay un par de zonas muy particulares donde normalmente hay encharcamientos que podrías hasta calificar como inundaciones porque llegan a ser bastante altas, independientemente de que son encharcamientos. Y pues es precisamente eso, que nuestras autoridades anticipen lo que pueda acontecer y estén preparadas para advertirle a la gente, para que sepa la gente que vive en estas zonas de alto riesgo, que ante una inminente tormenta como la que vivimos el fin de semana o como las que se pronostican para finales de noviembre y principios de diciembre, pues que estén preparados y atentos con todas las medidas necesarias para evacuar a las personas, porque no es otra cosa, no se puede ser otra cosa. Ya los domicilios están ubicados en estas zonas de riesgo. Lamentablemente parece que a nuestras autoridades se les olvida, por eso ahorita repetí varias de las zonas para que se acuerden, porque nosotros sí las tenemos muy presentes en las coberturas que hemos hecho, Sonia, de cuando se dan este tipo de situaciones. Que en el caso de Mexicali, afortunadamente, no ha habido ninguna pérdida de vida humana, pero sí daños materiales significativos, casas inundadas con más de un metro de lodo, Sí, no, hemos tenido aquí en algunas zonas de Mexicali.
0: Es que mira, Heriberto, la verdad es que tiene Baja California, tiene las autoridades de Baja California y de los hoy 7 municipios mucha suerte de contar con gente desinformada. Porque en los estados del sur sureste, cuando vienen este tipo de temporales, en primera la gente luego se va a las escuelas de entrada, porque regularmente las escuelas en las comunidades están en zonas relativamente altas. Primera. Segunda, no, pues allá les tienes que dar todo, mi chavo. O sea, no es nada más de que yo voy, me agarro, me meto aquí y y me espero a que baje el agua para regresar a mi casa. No, allá les dan, no, pues cobijas no, porque yo me hace un montón de calor, pero sí les dan comida, les dan alimentación, les dan una serie de apoyos. Y para cuando se inundan así, son inundaciones de esta naturaleza, se implementan programas donde incluso les dan vales para que puedan comprar enseres. O sea, estamos hablando de que puedan comprar una estufa, que puedan comprar un refrigerador, en fin. Y aquí, me vas a disculpar, pero estoy viendo, por ejemplo, esta es parte del tema de la preparación o de la falta de preparación de un gobierno ante personas que no saben reclamar como les reclaman ahí en el sureste. Mira, están habilitando centros de acopio para a familias afectadas por las lluvias. A ver, ¿por qué está el gobierno del estado levantando centros de acopio? Eso lo debería de hacer la sociedad civil, no el gobierno del estado, me van a disculpar. O sea, el gobierno del estado está pidiendo que les entreguen asuntos, agua potable, alimentos no perecederos, ropa, cobijas y artículos de higiene. O sea, ¿neta? ¿Es el gobierno del estado el que está pidiendo esto? O sea, esto no tenía por qué pedirlo el gobierno del estado. Esto lo tenía que, el gobierno del estado lo tiene que entregar.
1: O sea, que entregarse.
0: No tienes por qué pedírselo. Pero espérate, pero mira qué chingo, perdón, mira qué chido, pues me salió. Ya se me salió el. O sea, yo te entrego mi donación para que tú te vayas y te pongas el ¿cómo se llama? El te le pares el cuello y les digas que lo entregó el gobierno al estado. Ah, mira que a todas, margaritas. O sea, váyanse al cuerno, no les den nada. Entréguenlo a sociedad civil y que la sociedad civil lo entregue, entréguenlo a las iglesias, pero no les entreguen nada al gobierno del estado. El gobierno del estado tiene que pagar a las personas por no haberlo sacado.
1: Es increíble que este gobierno de Baja California tomando algo que sucedió en Baja California como si fuera de otro estado, porque yo entiendo cuando dices centro de acopio para apoyar a nuestros amigos de Tabasco, apoyar a
0: los de Chiapas.
1: Pero cuando te pasa a ti,
0: también para que me apoyes a mí. y le pegas una calcomanía y le pones ¿cómo se llama? 4T, ¿no? Para que amarre.
1: ¿No? Donativos del bienestar, Sonia. Ya está. Así es. Los donativos del bienestar para ayudar a nuestros vecinos de aquí a un lado de nosotros mismos. Vaya.
0: Tantita M, por favor.
1: Progenitora. Sí. Progenitora, Sonia, definitivamente. Y ese es el detalle y eso es lo que estamos viendo. Por eso no es nada tranquilizante. Porque aparte de todo, estamos a un mezquite nada más. O sea, a unos cuantos días de que esto vuelva a suceder. Cuando menos así lo indica el pronóstico y así nos han advertido de que viene el super niño con Tokio. Bueno, pues entonces, ¿qué es lo que está pasando? Y aparte todavía, Sonia, hay una tormenta ahí, el huracán Simón, que no creas que nos está olvidando por completo aquí a Mexicali y en particular San Felipe. Si hay algún movimiento, si hay cambios en lo que es su trayectoria, ahora sí que nos viene y nos pega de lleno para el fin de semana también. Y eso es una posibilidad. Obviamente todavía falta ver cómo se sigue moviendo la tormenta, porque recordarás que en ocasiones la hemos librado por completo cuando afortunadamente baja de intensidad y ya nada más llega chispiteando por Baja California. Bueno, todavía no se descarta esta posibilidad de que esta tormenta, que este huracán pueda llegar así por lo que es la península, por adentro, por el mar de Cortés hacia Baja California, y pues podría llegar el domingo. Entonces no es nada reconfortante ver que nuestras autoridades no tienen ni la mínima capacidad para atender, porque eso es el tema, atender a quienes resultaron damnificados por su ineficiencia, su poca capacidad para advertirles, para prevenir, para estar atentos a una situación y evitar tragedias como lo fue este gobierno en este último fin de semana, ¿no?
0: Gracias.
1: Ineficiente.
0: Bueno, ¿qué más, Heriberto?
1: Pues vamos a terminar con una nota más agradable, Sonia, porque pues ya esto de nuestras autoridades pues deja mucho que desear. Pero déjame comentarte, Sonia, que para este fin de semana, si es que no nos llueve, así como dijo la alcaldesa el fin de semana pasado con las fiestas del sol, que nos fue de la roña, pero todavía no nos dan las cifras, ahí luego nos las van a decir, habrá más de 400 bailarines en escena en lo que es el Festival Nacional de Folclor México en la Frontera. Este se llevará a cabo del viernes 16 al domingo 18 de octubre. Va a haber en diferentes sedes de Mexicali. La entrada es completamente gratuita. Este festival tiene 4 años. Esta va a ser su cuarta edición y la tercera, que es en concepto binacional. Vamos a tener como invitados aquí en la capital de Baja California a agrupaciones de danza folclórica de Sonora, Baja California Sur, Michoacán y obviamente de Baja California, pero por su carácter de binacional también vendrán grupos de danza de California, del vecino estado norteamericano, aquí a Mexicali. Este evento es organizado por el grupo de danza folclórica, Tlacnelili, no está tan fácil, y el ballet folclórico Mexicali Magisterial, ese está más fácil mencionarlo, y ellos están preparando todas estas actividades. Las sedes van a ser el Cine Curto, Casa de la Cultura de Mexicali, el Poblado, Los Algodones, el Teatro del Estado. Van a ser 3 días de actividades completamente gratuitas para quienes disfrutan de la danza folclórica. Todas las actividades las puede consultar en la página, en las redes sociales del Instituto Municipal de Arte y Cultura de Mexicali, para conocer los horarios, las sedes y qué presentaciones. La garantía, nos decían, es que ningún día va a haber la misma presentación, es decir, todos los días en todas las presentaciones serán diferentes, y es un atractivo más para visitar Mexicali ahorita que aprovechamos que estamos en temperaturas pues de 30 y tantos grados centígrados, los 30 y tantos si bajos llueve, aquí para Mexicali, Sonia.
0: Y si llueve, oye, ya vi que andan circulando unos videos de una boda donde estaba lloviendo, estaban todos bailando bajo la lluvia. Yo creo que, Sonia, después de la ola de calor dijeron, ¡ah, que caiga la lluvia!
1: Déjame decirte que es muy gracioso ese video, Sonia, porque fue grabado aquí a escasos 30 metros de donde nos encontramos en estos momentos. Ahí estaban, nosotros estábamos escuchando cómo se caía el cielo y cómo seguía el tunda-tunda y el taca-taca y la fiesta, todo lo que da, hasta que de plano se les empieza a chorrear el techo y se les cae prácticamente todo. Fue aquí en un salón de fiestas que está a escasos metros de donde nos encontramos.
0: Te digo, después de la ola de calor dijeron que llueva, hasta le bailaron a Chuck Moll ahí, yo creo. Vale, pues ahí estamos pendientes. Gracias, Heriberto, gracias por esta información y gracias a usted que nos acompañó a hacer corajes aquí. Y mire que me quedé con varios en el tintero, Gracias, y bueno, pues recuerde que hoy es martes de Revolución Púrpura con mis compañeras periodistas a las 3 de la tarde. Pásela bien.
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1: Bienvenidos y muy buenas tardes. Aquí estamos iniciando Inexpertos del día de hoy en este martes 13.
2: Martes 13.
1: Martes 13, aquello ni te cases ni te embarques o algo así, ¿verdad?
2: Y el martes 13 no se olvida.
1: ¿Martes 13 no se olvida?
2: No.
1: ¿Por qué no se olvida?
2: Por aquello de la mala suerte.
1: Bueno, claro. Tienes razón. Buenas tardes, Carlos, ¿cómo estás?
2: Muy buenas tardes, Ani. Muy contento y muy feliz. Nuevamente aquí acompañándolos en Inexpertos.
1: Bienvenido como siempre, muchas gracias. Y obviamente saludamos a toda la gente que nos está viendo y escuchando a través de Esquina 32 Radio, a través de las estaciones o el canal de YouTube. Ahí estamos en la transmisión en vivo. Igual si usted quiere darle una checadita al ratito, ya grabadito, pues también puede pasar por ahí, hombre. Ayúdenos ahí con algunas vistas, también se vale, ¿no? Digo yo, ya que andamos en eso.
2: ¿Y con los likes?
1: Por supuesto, ahí suscribiéndose, correcto, sí. Ahí le activan la campanita, como el lobo se dice, para que les lleguen las notificaciones de nuestras transmisiones. Así que bueno, aquí estamos listos, iniciando el día de hoy. En este martes, ¿qué tenemos? Pues hablaremos de la Champions, se reactiva la Champions. Así de lastimoso nuestro canto, pues sí, más o menos, ¿verdad? La neta, sí, me salió bien triste y pues la neta tu segunda voz tampoco fue muy...
2: Ay, ¿qué te puedo decir?
1: Nos salía mejor con una canción de Tres Regalos, ¿no?
2: Algo así,
1: más o menos. No, en serio, hablaremos de la Champions, obviamente, hablaremos del béisbol, de las series de campeonato. Algo está pasando por ahí, unos están durmiendo, otros están muy despiertos.
2: Están sorprendiendo.
1: Otros sorprendiendo, exacto, claro. Eso, Iba, tienes toda la razón. Hablaremos de la NFL, partidazo del día de ayer.
2: Ah, cómo no, sí.
1: Muy también bravo. En overtime estuvo bueno esto también. Noticia de la Fórmula 1, regresa a África. Están anunciando esto. En fin, más noticias por ahí. Gilberto Mora, que sí, que no. Por ahí se filtró una noticia, pues no buena, obviamente, sobre el futuro de Gilberto Mora.
2: Claro.
1: ¿No? Entonces, platicaremos de todo esto. En fin, aquí estamos listos. Entonces, arranquémonos con la Champions, ¿te parece, Carlos?
2: Adelante,
1: Andy. A ver, pues, se reactiva la actividad de la Champions League. Segunda jornada, segunda de 8. La primera fue, obviamente, previo al parón de la fecha FIFA. Y, pues, apenas regresando, vámonos rapidito a calentar esto.
2: Luego.
1: Y hubo, a ver, ¿cuántos partidos fueron hoy? 2, 4, 6, 8, 9.
2: Nueve
1: partidos el día de hoy. Se estaban dando algunas sorpresas hasta el primer tiempo, ¿no?, de estos partidos. Porque pues prácticamente todos se juegan al mismo tiempo.
2: Y fueron tantos partidos a la vez que no sabía cómo hacerle para cuál veo, sí. Y cuál sí, cuál no. Y de repente, mediante mensajes de amigos también, entre ellos
1: tú. Te vas enterando, ¿no?
2: Sí, oye, ya anotaron gol acá. Oye, va a perder. Correcto. ¿Cómo? A ver, le cambiaba y en otro partido que estaba viendo pasaba algo.
1: Yo literal trato de monitorear cuando son así las jornadas de Champions a través de un medio español. Y ellos llevan prioritariamente la transmisión de los partidos de los equipos españoles, sea quien sea. Okay. Le dan prioridad a eso, pero conforme se van dando los van cayendo goles en todos los partidos.
2: Van anunciando.
1: Se van anunciando y se van interrumpiendo de alguna manera la que podría ser la narración principal, por decirlo así.
2: Sí.
1: Entonces, más o menos ahí vas cachando.
2: Qué buena idea.
1: Van en tal. La verdad es que está muy práctico.
2: La verdad que sí.
1: De alguna manera vas cachando de todos, ¿no?
2: Sí.
1: Obviamente no, en mi caso no se están viendo, sino es escuchándolo, pero pues bueno, igual obviamente porque estamos atendiendo otras cosas. Estamos trabajando, ¿no? Pero igual monitoreando para poder platicar con ustedes acá en Inexpertos. Pero bueno, pues vámonos cronológicamente y los primeros partidos se jugaron temprano y el Sporting Lisboa ganó 2-0 al equipo Lens de Francia. Bueno, el Sporting ya ya marcó puntitos, ¿no? Tres puntitos para su cuenta. El Sabah ganó su primer partido en Champions. Un partido que gana, obviamente, pero iba a decir, un equipo nuevo en Champions, pues ahora sí que en la segunda jornada, segunda presentación, ya ganaron, claro, frente a un equipo sencillo también, ¿no? El Slava Praga. Dos goles por cero. Entonces,
2: pero no es cosa fácil, Andy.
1: No, por supuesto.
2: Champions League.
1: No, estoy de acuerdo.
2: Y es muy meritorio esta victoria del Sabah.
1: Totalmente de acuerdo, ¿no? Del Sabah, ¿cómo se llama el jugador aquel?
2: Miguel Sabah.
1: Miguel, no me acordaba su nombre.
2: El hombre sin miedo le llegaron a
1: el
2: decir.
1: El sin miedo, sí, por un partido creo contra el América, creo, ¿no?
2: Sí, algo de.
1: Cuando jugaba en Cruz Azul, si no me equivoco. Sí, ¿verdad? No le tengo miedo. El hombre sin miedo. Algo así por el estilo fue. Pero bueno, y llegamos al partido del Barcelona, que estaba visitando a Galatasaray en Turquía. Siempre en esos partidos, esos ambientes en Turquía son muy intensos, son pesados. Y pues pareciera que a lo mejor al inicio como que a Barcelona pues estaba sorprendiendo.
2: Sí, porque de repente estaba 2-0 abajo el Barça.
1: Sí.
2: Y de repente no es 2-0, es 1-0.
1: Sí,
2: porque les habían dado un gol a Galatasaray, ¿no?
1: Correcto. O sea, la verdad es que fueron las dos únicas llegadas del Galatasaray en todo el partido.
2: El gol y el intento de gol.
1: Y el que marcaron en fuera de lugar, ¿no? Un poquito apretado, pero acabó siendo fuera de lugar. Pero como te platicaba, yo estaba escuchándolo y de repente, gol de Galatasaray, un error de Barcelona. Ah, bueno, pues ok, se equivocaron, ¿no? Hombre, no han pasado creo que ni 5 minutos cuando ¡pum! Gol de Galatasaray. ¡Epa! Caray, ¿qué está pasando aquí, no?
2: Sí,
1: o sea,
2: sí,
1: Barcelona me lo cambiaron, ¿no? Y como bien decías tú, anulan ese segundo gol de Galatasaray y previo a irse al medio tiempo empata a Barcelona. ¿Qué sucede? Que después del medio tiempo
2: se derrumbó el Galatasaray.
1: Pues bueno, y el Barça también, hombre, no sé qué platicar.
2: O despertó el Barcelona.
1: ¿Qué les dijo Hansi Flick en el vestidor? No sé, pero madre mía, salieron con todo.
2: O se me ponen a jugar, chavos, o qué onda.
1: Pues más o menos algo así sucedió. Lamine Yamal se puso en plan serio, asistiendo. No anotó gol, si no me equivoco. No anotó. Pero sí asistiendo y acabó Barcelona ganando 4-1.
2: Oye, y toda esa jugada.
1: Es lo normal, ¿no?
2: Claro, y esa jugada de Rabona que hizo Yamal, ¿sí? Para pase de gol.
1: Correcto.
2: Tremendo, ¿eh? Tremendo.
1: Correcto, la verdad sí se estaba ahí un poquito luciendo, ¿no?
2: Sí.
1: Pero
2: sí.
1: Bien hecho, la verdad lo hizo bien. O le salió, porque no le hubiera salido, pues imagínate. Pero bueno, al final de cuentas el Barça gana 4-1. Insisto, normal resultado. Sí, porque así anda el Barça.
2: Sí.
1: La verdad es que prácticamente todos sus partidos los ha ganado y por goleada en la Liga y ahora también en Champions. Así que no hay nada que más decir sobre este partido y el gran desempeño que está teniendo el equipo culé en esta temporada. Leipzig le pega 1-0 al PSV. Un poquito de sorpresa, creo yo, ¿no? Por los nombres, por lo menos, ¿no?
2: Pues Leipzig también ha demostrado que tiene equipos a veces muy interesantes.
1: Eso
2: el
1: es cierto,
2: PSV no ha sido lo que en los últimos años ha mostrado hacer en la liga holandesa o en la competición internacional. Y bueno, pues fueron sorprendidos por el Leipzig.
1: De acuerdo, de acuerdo. Y el otro partido, Arsenal contra el Lille de Francia. La verdad es que fue un dominio total, pero así total del Arsenal. El marcador quedó 3-0. O sea, tranquilo, pero...
2: Y ahí se reflejó en el marcador.
1: Y posiblemente deberían haber sido hasta más goles.
2: Claro.
1: ¿No? Viendo las estadísticas. Pero bueno, pues se quedó en un 3-0. Suficiente, obviamente, ya a la hora del final, de cuando lleguemos a la jornada 8, vamos a ver si no le faltarán goles, ¿no? Por aquello de la diferencia. Bueno, pudieron haberlo aprovechado. Otro partido. Atlético de Madrid recibió al Manchester United.
2: Es el que estaba viendo yo.
1: Ah, mira. Un Manchester United, para empezar, recordemos, pues muy mermado, no es el United de otras décadas, desde hace un buen rato de a la caída, pero bueno, alcanzó a colocarse de nueva cuenta en evento internacional, ya tenía varios años fuera de Champions, y esta visita al Estadio Metropolitano de Madrid, pues es muy parejo en cuestión de estadísticas, pero al final del día, Atlético de Madrid gana 2-0 al Manchester United. Sí, con todo y el camión metido atrás del Cholo Simeone, como es costumbre, pues, ¿no?
2: ¿De qué nos extraña?
1: ¿Cómo le dices tú? Ratoneros, ¿no?
2: Juego ratonero.
1: No, pero la realidad es que sí, la verdad sí controlaron el partido. Honestamente, sí, el United no tiene pies ni cabeza. O sea, honestamente no se le ve con qué pueda.
2: Se vio muy bien el Atleti.
1: Sí.
2: La verdad.
1: Bueno, imagínate que se ve bien el Atleti, ¿cómo estaría el United?
2: No se vio tan defensivo como siempre lo hemos criticado, pero pues ahora fue todo lo contrario.
1: Eso es cierto. Oye, y digo, todavía nos quedan partidos, pero digo, cerrando la actividad en el sentido de los equipos españoles, muy buen día.
2: Sí, sí.
1: O sea, ganó el Barça y goleó, ganó el Atlético de Madrid y gana el Villarreal.
2: El Villarreal.
1: Gana el Villarreal 3-1, le gana al Napoli.
2: ¿Y a quién?
1: Sí, es que este Napoli, o sea, ha tenido buenas temporadas de manera local en la Serie A, en Italia, obviamente, pero sale a la Champions y es un desconocido, ¿eh?
2: Claro.
1: La verdad es que no se les ha visto gran cosa, pero bueno, se había ido arriba en el marcador el Napoli y Villarreal remontó y acabó ganando 3-1. Sí, también controlando el partido, no un dominio total, pero definitivamente Villarreal tomó ventaja en esta situación. Y repito, 3-1 al Napoli. Otra sorpresa, bueno, sí acabó siendo sorpresa el resultado final,
2: sí, lo que iba
1: pero
2: a
1: era una sorpresa mayúscula como se están mandando las cosas.
2: O sea, nos dejó a todos con la boca abierta, la
1: sí,
2: verdad.
1: ¿De dónde era el equipo este? El Viking o Viking, déjame revisar rapidísimo, ¿de dónde es este equipo? Porque ahora sí que casi nadie lo conocemos, es un equipo noruego.
2: Noruego.
1: De Noruega le estaba pegando 2-0 al Bayern Múnich.
2: Nada más ni nada menos.
1: Al ultrapoderoso y tremendamente ganador Bayern Múnich, pues este equipo noruego le estaba ganando 2-0. ¿Qué sucedió? Pues bueno, pues se fueron otra vez el Bayern Múnich en el segundo tiempo.
2: ¿Reaccionó?
1: Empatan, remontan, ya iba 3-2 ganando el Bayern Múnich, pero
2: chan, chan, chan.
1: Al final les empataron.
2: Sí, 3-3.
1: En el minuto 90, este equipo noruega, la verdad es que acaba sorprendiendo al Bayern Múnich. Y en el caso del Bayern,

0: yo mencionaba que creo que este es el año para el Barça. Como estamos viendo al Barça en este momento, creo que es el año. O sea, yo no veo rivales en este momento.
1: Parece indicar que
0: para,
1: sí es.
0: Para ellos. No, habrá que ver, digo, todavía
1: es muy temprano todavía.
0: Exacto, es temprano. Y faltaría ver si les alcanza el gas para toda la temporada, claro, ¿no? Pero repito, en lo que estamos viendo ahorita, yo no veo otro rival. Y Pepe mencionaba, pues ahí está el Arsenal y está el Bayern.
1: De acuerdo, pero pues...
0: Y yo con estos resultados yo no veo el Bayern.
1: Aún así, yo también hay que ver cómo se va desarrollando la temporada de cada equipo. Cómo están en sus jugadores en
0: sí, lesiones, de acuerdo.
1: Bajas de juego, momentos de crisis. Hasta el mejor equipo le puede pasar. Y el Barcelona no es ajeno a que pueda sufrir.
0: Claro, que tenga en algún momento alguna crisis, exacto, ¿no? Alguna baja de juego en general.
1: Pero por lo visto ahorita el Barça se ha demostrado que tiene muy buen conjunto. Están muy bien comulgando con las ideas del director técnico.
0: Porque sí, lo hicieron bien.
1: Están jugando al pie de la letra.
0: Lo hicieron muy bien la temporada pasada.
1: Y ahorita lo están mejorando, yo creo.
0: Exacto, es el tema. Lo llevaron a otro nivel todavía, ¿no?
1: Lo están llevando a otro nivel.
0: Creo que definitivamente está muy, muy fuerte. Se ve muy fuerte el Barça. Y el último partido del día de hoy, pues este sí es sorpresa.
1: Muy abultado el marcador.
0: Sí.
1: Pero sorprendieron a un poderoso italiano.
0: Y que en las estadísticas y atacaron más. La llevaba el equipo italiano y me estamos refiriendo al Inter de Milán, que jugó contra el Brujas de Bélgica y el Brujas ganó 4-3.
1: ¿Sí?
0: O sea, una feria de goles. La verdad es que estuvo bueno este partido en cuestión de, obviamente, entretenimiento. Pero sí, acaba sorprendiendo sin lugar a dudas. Repito, el Inter también atacó por todos lados, la buscó y demás. Pero no metieron esos goles.
1: Bueno, metieron tres goles.
0: Pues sí, pero el otro metió cuatro.
1: Pero entonces, el otro metió cuatro.
0: La regla es fácil. Quieres ganar, mete uno más que el de enfrente.
1: Claro.
0: Y entonces el Brujas ya lo aplicó. Pocas, pero efectivas sus llegadas. Y repito, van y le pegan al Inter de Milán, el Brujas. Resultado sorpresivo, ¿eh?
1: Sorpresivo. Otro de los sorpresivos de esta jornada.
0: Sí, estoy de acuerdo. Y repito, se estaban gestando ahí otras sorpresas, ¿no? Ya hablábamos del Barça que iba perdiendo, el Bayern Múnich que iba perdiendo, remonte y acaba empatado. Entonces creo que sí estaba interesante. Pero bueno, hay más partidos para el día de mañana.
1: Muchos,
0: y sí, muchos partidos, sí.
1: También.
0: También 2 millones de partidos. A ver, el LASK juega contra el Liverpool. Feyenoord contra el Como italiano.
1: Sí.
0: Shakhtar contra el AEK de Atenas. El Betis contra el Porto. Por ahí me dio risa una publicación donde ponían Fidalgo contra Santi. Duelo de mexicanos.
1: El clásico
0: mexicano. Ninguno de los dos va a jugar seguramente. Con suerte en la banca y a lo mejor entran de cambio, ¿no? Pero lo más probable es que ninguno arranque y con suerte ninguno juega.
1: Santi Jiménez yo creo que va a ser titular.
0: ¿Tú crees?
1: En la banca derecha. Y Fidalgo va a ser titular también en la banca central.
0: Más o menos. Podría ser.
1: Algo así.
0: Si no es que le toca palco, ¿no?
1: Sí.
0: Más o menos, pero bueno, ahí está. Ojalá, ya fuera de bromas, ojalá.
1: Ojalá jueguen.
0: Ojalá sí jueguen, pero las circunstancias de cada uno, pues nos dicen que no es muy probable. Pero bueno, ya veremos. Repetimos, el Betis contra el Porto. La Roma contra el Real Madrid.
1: Ay, nanita.
0: Ese Real Madrid que ya platicábamos el día de ayer justamente, o sea que...
1: Sí, caray.
0: Cara, ¿quieres agregar algo más de lo que ya hablamos ayer? Porque estuvimos destrozándolo,
1: honestamente. Ya lo englobamos, ¿no?
0: Sí, o sea, que cómo está el Real Madrid se como trata, Vinicius.
1: Se trata de criticarlos. Crítica constructiva, no de...
0: ¿No de acabarnos?
1: No.
0: Ah, no,
1: tampoco,
0: ¿no?
1: No, tampoco.
0: Bueno, me voy a guardar para mañana, dependiendo del resultado.
1: Sí, contra por favor,
0: la Roma.
1: Sí,
0: depende
1: sí,
0: cómo sí sea el partido, porque sí, pues, mañana claro podría haber otro escenario y a lo mejor decimos, ¡qué bárbaro! ¡Qué Real Madrid! ¡Qué goleada!
1: Las noches de la Champions con el Madrid.
0: Las noches mágicas, ¿no? Una cosa así. O, pues al revés, ¿no? Que la Roma le pegue una zarandeada al Real Madrid. Todo puede pasar en este momento en que el Real Madrid, la verdad, está jugando muy mal.
1: Y si sale el Madrid con un marcador desfavorable, ¿qué consideras tú? ¿Qué debe pasar con el técnico? Porque es evidente que...
0: No le está encontrando, ¿no?
1: No le está encontrando.
0: Híjole, es que...
1: Aunque, como comentamos hace rato, aunque está empezando los torneos,
0: sí,
1: aunque es temprano, pues un equipo como Madrid no está como para esperar mucho tiempo a ver si reaccionan.
0: Ese es el problema con los equipos grandes, ¿no? O sea,
1: sí,
0: en el sentido de que no hay tiempo realmente para reconstruir, o si vas a hacer esa reconstrucción tiene que ser muy rápida, muy efectiva. Sí. Esa renovación de todo.
1: No son equipos de... Es que son los procesos, no. Aquí son de resultados
0: sí
1: inmediatos.

0: De acuerdo. Digo, la justicia.
1: De conquistas.
0: Si buscáramos justicia, pues también tendrían derecho a en algún momento decir, a ver, este año no vamos a pelear. Yo lo he mencionado varias veces y hago el comparativo con las ligas en los Estados Unidos, ¿no? Si hablamos de fútbol americano, del béisbol, del básquet. O sea, hay momentos en que la organización lo dice tal cual, abierto. Este año no vamos a pelear por el campeonato, porque vamos a reconstruirnos, traemos nuevos jugadores, jóvenes, ta, ta, ta. Entonces, ya como aficionado, sabes, este año no peleamos. Lo que consigamos es bueno.
1: Sí.
0: Y obviamente es un proceso, correcto. En el fútbol no se puede eso. No sé por qué. En el fútbol no se puede, y menos en este tipo de equipos grandes. De la liga que ustedes me digan. Los equipos grandes no tienen tiempo para ponerse a reconstruir de una manera correcta.
1: Llámese Real Madrid, llámese Guadalajara, llámese Boca.
0: ¿Sí?
1: Llámese Flamengo.
0: El que tú me digas, donde la liga que tú me digas, los equipos grandes no tienen esa oportunidad.
1: Sí, es por eso que entonces, están...
0: tienen que ir entre tropezones y van arreglando y a veces sale. A veces sí, logran reconstruir rápido y logran acercarse al campeonato o campeonar. Y a veces definitivamente siguen armando y se les caen pedazos y... no, pues vamos a tener que volver a empezar el siguiente torneo, ¿no?
1: Es por ello que siempre están sujetos a esa presión.
0: Totalmente.
1: Por parte del aficionado y obviamente de los medios de comunicación. De que si un equipo cae en un bache y no consigue los resultados, pues va a ser objeto obviamente de las críticas.
0: Correcto, totalmente. Qué bonito lo escribiste, me gustó.
1: Gracias.
0: Déjame anotar eso, está muy bonito.
1: Es que lo leí ayer en
0: vamos a agarrarlo revista. Para un reel. Ahí le saludamos. Pero bueno, sí. Más partido. Pero bueno, a ver qué resulta con el día de mañana. Este partido de Roma
1: con el
0: contra
1: equipo de la
0: Real Madrid. Exacto, literal, el equipo de la Loba. Otros partidos, Slovan Bratislava contra el Stuttgart. Aston Villa contra Fenerbahce. Partidazo este, ¿eh?
1: Ah.
0: Manchester City contra el Paris Saint-Germain.
1: No, me quiero adelantar, pero parece un partido de final.
0: Sí, coincido. Y eventualmente creo que seguramente se puedan llegar a encontrar ya en la siguiente ronda.
1: Claro.
0: ¿No? Puede pasar. Y cerrando la actividad, partido casi. Bodo. Sí, el que casi todo. El Bodo Glimt de toda la vida.
1: Sí.
0: Contra el Borussia Dortmund. O sea, ese partido, la verdad, puede brincárselo, pero igual lo platicaremos mañana y le daremos los resultados. Pero así está el escenario de los partidos de la Champions League. Y la próxima semana habrá partidos también, ¿eh? Martes y miércoles de la siguiente semana, de nueva cuenta, habrá partidos de Champions. Así que así está el rollo. Oye, ya nos acabamos el tiempo del primer bloque.
1: Wow.
0: Sí, wow, ¿eh? Sí, qué rápido. Vamos a una pausa, ¿no?
1: Adelante.
0: Vamos a la pausa y regresamos aquí en Inexpertos.
2: 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Hacemos una pausa y seguimos.

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1: Continuamos en Inexpertos. Buena tarde para todos. Bienvenidos a quienes se van sumando a la transmisión a través de la radio o a través de la transmisión en YouTube. Ahí está nuestro canal, Esquina 32 Radio. Todas las tardes, lunes a viernes, Inexpertos. Aquí estamos. Oye, a ver, tenemos mensajitos por acá, precisamente en el YouTube. Déjame nada más confirmar acá, sí, correcto. Saludamos a David, nos dice, buenas tardes, Inexpertos. Y los Dodgers de Los Ángeles están a 2 derrotas de irse a Cancún.
2: Más o menos. No, pues que pierdan.
1: ¿Sí,
2: está,
1: de plano?
2: Está muy bonito Cancún.
1: No, pues sí, pero no creo que se quieran. O sea, no dudo que quieran irse de vacaciones a Cancún, pero no tan pronto. Sí, no creo que sea el asunto. Pero sí es cierto, pero ahorita vamos a platicar justamente de eso. David también dice, y el Barcelona gana, gusta, golea y genera confianza. De acuerdo, ¿eh?
2: Sí, para todos sus aficionados, no hay nada, sobre todo.
1: No, sí, obviamente. No hay nada que discutirle actualmente al Barça, ¿no? En este momento. Aunque, repito, sí se estaban llevando un sustito. Uy, todo muy raro el partido.
2: Fue un pequeño calambre.
1: Podría ser, sí. Es un buen punto. Sí. Dice, el efecto de España campeón del mundo se está haciendo realidad poco a poco. Pasó en la 2010-2011 y en esta 26-27, ahí va. O sea que la selección había sido campeona y campeonó el Barça.
2: Sí.
1: Por ser la base, pues podría ser, sí.
2: Claro.
1: Sí, podría cumplirse. Y también dice, ¿y por qué no los Guardians de Cleveland remontando? Y Carlos, estuviste por Ohio, ¿verdad? Te dice David.
2: Sí, estuvimos por Ohio.
1: Pero no fue el partido. No, no, pero
2: había. Era invierno.
1: Es cierto, era el fútbol americano.
2: Estaba nevado, estaba congelado.
1: Es cierto. Oye, hablando del Manchester United, dicen por acá, dice, el pobre aficionado del Manchester nunca se cortará el cabello, nomás no gana nada. Eso sí, es cierto.
2: Es cierto eso.
1: Pobre morro, ¿eh? La verdad, en mala hora se le ocurrió decir eso. El tema, para que, si alguien no sabe.
2: Tiene que cumplir con su palabra.
1: Sí, no, pues ya. Pues sí, ¿verdad?
2: Sobre todo si se hizo viral.
1: Pues mira, si por ahí alguna marca le quiere patrocinar, ¿no?, el corte de cabello, yo creo que yo sí cedería. Ya estuvo, ¿no? Estos no tienen para cuándo. Vendo mi cabellera.
2: ¿Qué? ¿Quiere hacerle competencia a Cucurella? O?
1: No, pues creo que ya le va ganando Cucurella. Sí, no, sí está bravo. Y repito, por si alguien no sabe, un aficionado al Manchester United, dentro de su molestia, ¿no?, y su protesta de, oye, el equipo no anda bien, pues dijo, no me voy a cortar el cabello hasta que el equipo gane 5 partidos al hilo. Y no lo ha logrado en 2 años. Es decir, este muchacho no se ha cortado el cabello en 2 años. Entonces ya trae una melena tipo león, la neta.
2: Wow.
1: Sí. Y aparte, pues obviamente no se la peina mucho, ¿no? Entonces se ve más. Sí, más o menos. En fin. Por acá dice, sobre el United, dice, el gigante dormido de Inglaterra. Pues, híjole, pero cayó en un sueño
2: profundo.
1: Exacto, profundo. Joven Cerrato dice, ¡saludos! ¡Saludos,
2: Joven Cerratos!
1: Lo vi nomás de pasadita hoy, andaba muy elegante.
2: ¿Ah, sí?
1: Yo creo que tenía presentación.
2: ¡Qué elegancia la de Francia!
1: Me imagino. Andaba acá. Sí, andaba muy de saquito y todo.
2: ¡Oh!
1: ¡Ey! Ni pasó a saludar, ¿no? Pero no importa. ¿Qué le hace? Saludos, Joven Cerratos. Y ya lo está regañando, obviamente, David, como todas las tardes. ¡Ponte a estudiar, niño! Tienes una obligación.
2: Qué bueno que
1: yo
2: para
1: no soy
2: eso estudiante.
1: Está la IA.
2: No,
1: pues es lo que dice el joven
2: no
1: Cerrato.
2: Me digas eso.
1: Pues eso dice, yo no sé. No, yo la verdad no sé de eso.
2: En mis tiempos de estudiante universitario,
1: ajá,
2: no existía nada de eso.
1: No, pues no nos tocó, hermano.
2: No, imagínate. Cuando, bueno, no quiero decir no, que soy de la era.
1: ¿Cuántas carreras lleváramos? ¿No?
2: Ya sé. No, hombre, pues sí, simplemente, ¿verdad?, en el taller de radio todavía nos ponían a editar con los de carrete. De cinta.
1: Ah, mira. No más para que sepas. No, pues ya creo que ni tienen de cinta, man.
2: No.
1: Ya no es tú. Oye, bueno, ya lo mencionaban por acá en los comentarios. El béisbol, los Dodgers volvieron a perder. La serie está 2-0, Dodgers abajo, ¿no?
2: Sí, llevan sus 2 primeros partidos perdidos. Uh-huh. Partidos que se han desarrollado en la casa de los cerveceros en Milwaukee.
1: Uh-huh.
2: Y la verdad que se esperaba otro tipo de juego, la verdad, francamente. Uh-huh. Por ser Dodgers, que es el bicampeón, que también...
1: Claro, que tiene un gran equipo.
2: Y tiene tiene la plantilla más cara de todas las grandes ligas.
1: Bueno, pero ya sabemos que los millones no garantizan nada.
2: No, claro.
1: Pero nos ha demostrado que es un gran equipo.
2: Claro. Sí, y sí lo es. Pero pues algo les está pasando. Sí. O mejor dicho, la plantilla de Cleveland han estado muy efectivos.
1: De Milwaukee.
2: De Milwaukee en el bateo. Uh-huh. Y el cuerpo de picheo. De hecho, el bullpen ha roto un récord.
1: ¿A poco?
2: Ha roto, déjeme buscar aquí. Sí, el bullpen de los lanzadores de los cerveceros ha lanzado 5 entradas perfectas en el juego 2. O sea, no recibieron nada.
1: Ok.
2: Han dominado totalmente.
1: Totalmente controlados.
2: Poderoso bateo de los Dodgers. Uh-huh. Entonces... perdió su segundo partido los Dodgers. Hoy viajan a Los Ángeles para que se reanude el tercer partido el día de mañana.
1: Correcto, mañana a las 5 de la tarde está programado ese partido entre los Dodgers y los cerveceros de Milwaukee. Ya lo mencionábamos, Milwaukee arriba, dos juegos a cero. Pues obviamente tiene que despertar los Dodgers. Obviamente aprovechar la localía, ¿no? A ver si eso los impulsa.
2: Sí, su afición que siempre los cobija, siempre los apoya.
1: Claro.
2: A ver cómo se desarrolla este tercer partido. Como tú dices, a las 5 de la tarde y el juego 4 será el próximo jueves.
1: El jueves, ajá.
2: En caso de que ganen los dos próximos juegos los cerveceros, ahí se acabó. Si no, pues se van a un quinto partido todavía en Los Ángeles.
1: Pero correcto.
2: Habrá que esperar cómo se desarrolla el tercer y cuarto partido.
1: De acuerdo.
2: Y por el lado de la
1: americana.
2: La liga americana. Pues ayer inició la serie entre los Rays de Tampa Bay enfrentando a los Guardianes de Cleveland. Uh-huh. Yo nunca imaginé que Cleveland fuera a reaccionar así tan fuerte, tan bravo, porque pues en sus dos primeros partidos de la serie divisional contra Chicago, pues habían perdido en casa. Todavía fueron a jugar a Chicago, reaccionaron ganando los dos partidos y en el quinto y definitorio partido... regresaron a Cleveland y ganaron los Guardianes. Fue así como consiguieron el vuelto para enfrentar a la siguiente ronda, que pues a la postre Tampa Bay había eliminado a los Yankees de Nueva York. Y ayer se inició esa serie allá en Tampa Bay y los Guardianes sorprendieron.
1: Sí, y estaba viendo cómo fue desarrollándose el partido y es que Tampa se fue arriba desde la primera entrada con dos de esas tres carreras que anotaron en todo el partido.
2: Sí.
1: Dos carreras, pero el cierre de Cleveland fue bueno. O sea, en la sexta y séptima una carrera y una carrera. En la octava dos carreras y en la novena otras tres carreras. Entonces, el cierre fue durísimo el que lograron ahí Cleveland. Obviamente el picheo de Tampa pues creo que se les descontroló, ¿no?
2: Sí, combinado con los aciertos de los bateadores, claro, que pudieron descifrar los lanzamientos para poder pegarle la pelota y poder envasarse y impulsar las carreras.
1: De acuerdo.
2: Ese sí fue el factor para que pues los Guardianes lograran remontar ese marcador y pudieran conseguir la victoria.
1: Correcto. Y hoy es el segundo partido de esta
2: Así
1: serie.
2: Así es.
1: Aproximadamente en media hora estará arrancando ese juego, a 5 de la tarde, tiempo de Tijuana, tiempo de California. Tampa contra Cleveland, el segundo partido de la serie de campeonato de la Liga Americana. Entonces, fallando Tampa, ¿no?
2: Pues apenas el primer partido, hay que ver cómo.
1: A ver qué
2: pasa
1: hoy
2: en este segundo partido. Sí.
1: Bueno, está bien, pues te voy a creer.
2: No hay que aventurarnos.
1: No, te voy a creer, está bien.
2: Pues. Y también, bueno, continuando con el béisbol, Andy, pues hoy da inicio la Liga Mexicana del Pacífico.
1: ¡Cierto! Es correcto.
2: Los campeones actuales, los Charros de Jalisco, jugarán contra, pues es una nueva franquicia, ¿no? Nayarit.
1: Sí, el año pasado, si no me equivoco, debutó esa. Sí.
2: Entonces hoy inicia la Liga Mexicana del Pacífico.
1: Correcto.
2: La Liga Mexicana de Invierno, que muchos lo conocemos en esta área porque pues Tijuana llegó también a pertenecer y jugar en la Liga.
1: Existieron los Potros.
2: Eran los Potros en ese entonces.
1: Exacto. Correcto.
2: Y bueno, pues inicia hoy esta liga y mañana continúa con otros partidos donde van a estar debutando nuestros Águilas de Mexicali.
1: Es correcto.
2: Contra los Naranjeros de Hermosillo.
1: Es bravo, ¿no?
2: Sí.
1: Regularmente es bravo ese equipo, así que a ver cómo le va a Mexicali. El día de mañana está programado para las 8:15 de la noche, si no me equivoco, Hermosillo visitando Mexicali.
2: A ver qué tal.
1: Sí,
2: ya estaremos platicando a lo largo de que de la se desarrolle la temporada.
1: Pues todo lo que queda del año, ¿no?
2: Claro. Es el béisbol, hasta diciembre.
1: El béisbol que nos va a quedar.
2: Sí.
1: Por este año. Más o menos. No, está bien, correcto. Pues ahí está la Liga Mexicana del Pacífico. También ya se pusieron patrocinadores y todo, sí, estaba viendo, ¿no? Por todo, de un banco.
2: Elegante, sí.
1: No, muy interesante, muy... ¡Qué bueno! Qué bueno, y también que sí, o sea, las empresas grandes obviamente le apuesten al béisbol y le apuesten a una liga que obviamente no es tan fuerte como la de verano, obviamente, ¿no?
2: Claro.
1: Es una liga más pequeña, es más regional el tema, pero importante sin lugar a duda para esta zona. Bueno, dejamos el béisbol, perdón, y nos pasamos al fútbol americano para ver un partidazo que se dio el día de ayer. Parecía partido de postemporada, ¿no? Ya era como de playoff este asunto. Sí. Digo, en la previa ya se veía interesante. Los LA Rams contra los Bills de Buffalo. Partido muy cerrado, pero se destaparon en el cuarto cuarto. En el caso de los Rams anotando 20 puntos y los Bills 15. Entonces, esto, o sea, la verdad se puso muy bravo. Estaban empatados a 34 puntos, se van a tiempo extra, a overtime. Y Buffalo gana al final el partido 37-34, obviamente con una patada de gol de campo. Y es un detalle, una estadística interesante. El quarterback de los Bills de Buffalo es el primer partido en overtime que gana.
2: ¿Ah, sí?
1: No había ganado nunca un partido en overtime.
2: Siempre hay una primera vez.
1: Pues ya le dio.
2: ¿Y ya le llegó?
1: ¿Y con qué rival, no? La verdad, o sea, siempre sí, contendiente. Interesante. Y bueno, este resultado, ¿cómo deja los numeritos? Pues bueno, los Buffalo Bills tienen 4 ganados, 1 perdido. Y en el caso de los Rams, que tienen un muy buen equipo, pero obviamente arrancado medio flojón, 2 ganados y 3 perdidos, ¿no? Entonces, estuvo muy bueno.
2: ¿Cómo van los standings en la NFL?
1: Ah, pues ahorita lo revisamos.
2: Al menos podemos mencionar, sí, los dos primeros lugares de cada,
1: sí,
2: división.
1: Sí, ahorita te lo consigo.
2: Por ejemplo, te puedo mencionar la conferencia americana. Ajá. En la este está precisamente los Bills, que sí, ayer ganaron. Tienen 4 ganados, 1 perdido. De ahí siguen los Patriots de Nueva Inglaterra con 3
1: 3 y 2, ¿no?
2: Entonces, así es.
1: Correcto.
2: ¿Y en la norte?
1: En la norte está Baltimore 4-1, Cleveland 3-2. ¿Y en la sur?
2: Los Jaguares de Jacksonville 4-1 también, y los Colts de toda la vida de Corina, sí, tengo entendido.
1: Pues algo así.
2: Sí, 2 ganados, 3 perdidos.
1: Oye, pero qué porquería de división, ¿no? La verdad,
2: sí,
1: o sea,
2: caray.
1: O sea, el segundo lugar es 2-3, el tercero es 1-4, ¿sí? Y en el fondo están 0-5.
2: Están,
1: o sea,
2: invictos, igual,
1: nombre,
2: que los
1: terrible.
2: Chargers.
1: En el oeste, los Chiefs están en primer lugar, 4-0, después vienen los Broncos con 3-2, empatados con los Raiders, por eso lo voy a mencionar todos. 3-2 y los Chargers en el fondo 0-5. Así están los standings en la conferencia americana. En la nacional, en el este, los Gigantes de Nueva York, ¿no?
2: Sí, 3 ganados, 1 perdido. Y en segundo lugar están las Águilas de Filadelfia con 2-3.
1: Y andan 2-3, más o menos.
2: Y andan 2-3.
1: Su récord lo dice todo.
2: Sí.
1: Tal cual, no veo otra cosa.
2: No hay mejor definición ni mejor descripción, sí, de cómo están los Águilas.
1: Más o menos, en la división norte, Minnesota 5-0 y los Packers 3-2, perdón, pero todos están empatados abajo. 3-2 está los Packers, Detroit y Chicago. Tienen el mismo récord, 3 ganados, 2 perdidos.
2: Pero
1: en el
2: los
1: sur,
2: Vikings están arrasando.
1: Están sorprendiendo. Sí. La verdad es que revisando ahí
2: son los Vikings de Pepe, ¿no?
1: Sí, eso sí. Que abandonó a los Chiefs de Kansas City porque no se cansó de ganar, imagínate.
2: No, hombre.
1: O sea, los agarró cuando, ay, Mahomes y no sé qué tanto. Y de repente un día me dijo, ya estuvo. Voy a dejarlos y voy a irle a los Vikingos de Minnesota.
2: Bueno.
1: Pues bueno, total, el asunto es que ahorita le va a los Vikings. Pero sí están sorprendiendo, ¿eh? Sí. Y otro día lo comentábamos dentro de los programas de análisis de la NFL. Han hecho ese comentario. O sea, es un invicto sorpresivo. No lo esperaban de esa manera. Claro, combinado con a lo mejor qué rivales ha estado jugando. Pero igual, es primer lugar y es invicto, ¿no?
2: Aún así, aquí sí se está aplicando de los procesos que hace rato... Sí. Llegamos a tocar un equipo como Minnesota que no había figurado. Ahorita está sucediendo. ¿Por qué? Debido a los procesos que ha estado manejando con los jugadores.
1: Es correcto. Estamos de acuerdo.
2: En la sur están las Panteras de Carolina con 2-2. Uh-huh. Está muy raro este.
1: Está 2-2 en primer lugar porque sí, primer ya tuvieron lugar. Ya tuvieron un descanso.
2: Ah,
1: ya tuvieron su bye. Ya tuvieron su bye porque abajo viene Atlanta con 2-3, ¿no? Entonces, repente te vas a encontrar en los standings esa situación, pues porque los equipos van descansando, ¿no?
2: Van descansando.
1: Exacto, ya le tocó a Carolina. Y en el oeste, cerrando ahí las divisiones, los 49ers están 5-0. Y en segundo lugar viene Seattle con 3-2. Abajito está justamente los Rams con 2-3, que es el equipo del que estábamos platicando. Por acá David nos dice, recuerden la Liga Mexicana de Béisbol, la mejor liga del béisbol del país. No, pues no hay duda, ¿no?
2: Ah, claro.
1: Dice, los de Sonora y Sinaloa tal vez piensen lo contrario, pero lo que dije es verdad. Pues sí, lo que pasa es que la Liga Mexicana del Pacífico, o sea, no es que no sea importante, sino que se convierte en una liga regional, ¿no? Sí. Tal cual, o sea, es básicamente Sonora, Sinaloa, obviamente Baja California por Mexicali, Nayarit ahora, y creo que no más, ¿no? Si no me equivoco,
2: sí,
1: no
2: se pero me está escapando. Históricamente sí es, la Liga Mexicana del Pacífico es por excelencia de mejor calidad. ¿Por qué? Porque muchos jugadores de grandes ligas se vienen acá a foguear.
1: Correcto, sí, México. Sí puede ser. Sí, sí, pero no deja de ser solamente una liga regional.
2: Pues sí.
1: ¿No? Ese es el tema. Y David dice, ¿Corina le va a los Cowboys? No. Corina le dice que le va a los Indianapolis. Colts. Indianapolis, a los Colts. Digo dice porque luego, ¿a quién le iba yo? Pregunta. Entonces, cierto. Literal nos la ha aplicado, ¿no? ¿A quién les había dicho que le iba? En fin, más o menos dio el asunto. Oye, dejamos el fútbol americano y nos metemos a la Fórmula 1. Y es que se anunció el día de hoy el regreso precisamente de esto a África. El Gran Premio de Ruanda. Esto estaría empezando a suceder a principios del año 2030. Y esto obviamente viene a resultado de un contrato que firmaron por 10 años para que se desarrolle este Gran Premio en Ruanda. La última vez que se había corrido en África fue en 1993 en Sudáfrica.
2: Es verdad.
1: Desde entonces no había habido ya ningún gran premio para la Fórmula 1 allá en ese continente. Repito, se estaría reactivando en Ruanda en el año 2030. Nos metemos un poquito al tema del fútbol. Y es que el día de hoy empezó a circular una versión, ¿no? Una información sobre Messi y el Balón de Oro. Estamos muy cerca ya de que se realice esta ceremonia y el día de hoy se informaba o empezó a circular el dato de que Leo Messi asistiría a la ceremonia para entregar el Balón de Oro a quien resultara ganador.
2: ¡Ay, qué buen detalle!
1: Pues la verdad sonaba muy bonito.
2: ¿Sí?
1: Digo, sonaba porque ya luego nos desmintieron esta situación.
2: No me digas.
1: Pues sí, yo cuando lo leí dije, ah, caray, entonces ya es un hecho, no lo gana, ¿no? Porque todavía está dentro de la lista, ¿no? No está en los últimos, todavía no se dice cuáles son los finales, los tres finales. Pero en la lista de 30, donde está Julián Quiñones, por ejemplo, pues ahí también está Messi, ¿no?
2: Sí.
1: Entonces, a lo mejor ya dijeron, ya hicieron un corte, y, oye, pues que Messi venga y lo entregue, ¿no? Me pareciera un buen detalle, ¿no? Pero bueno, el tema, esto, repito, eso empezó a circular, pero el tema es que ya se desmintió. O sea, se dice que está programado, de hecho, para el 26 de octubre en Londres, pero tampoco está confirmada su asistencia al momento. O sea, ni siquiera como nominado o invitado. Mucho menos, obviamente, estando ahí en el escenario entregando el Balón de Oro. Pero, obviamente, insisto, el día de hoy estuvo cruzándose esta información en el que ¡Messi va a entregar! Y ahora resulta que Messi no sabemos si va a ir. O sea, así, más o menos, ¿no? Así acabó el asunto. Ay. También dentro de las informaciones que empezaron a circular el día de hoy, iremos platicado acá varias veces en Expertos sobre Infantino, el señor Infantino, ¿no? Por cierto, ¿ya le quitamos el nombre a esta cabina de Infantino? ¿No, verdad? ¿O sí? Creo que no, ¿verdad?
2: A ver.
1: Es que...
2: No, ahí está.
1: Ah, sí, cierto. Todavía sigue ahí la placa. Bueno, vamos a ver si se la vamos a dejar. Porque el tema es que...
2: A ver.
1: Pues hay elecciones el próximo año para la presidencia de la FIFA. Obviamente, pues lo lógico es que Infantino se vaya...
2: A reelegir,
1: ¿no? Y varias veces hemos hablado acá de... No, que Infantino ya hizo qué. Que si lo han acusado de no sé qué tantas cosas. Y en fin. Pero yo he respondido siempre... Pero ¿y a quién ponen? ¿Quién es el candidato? ¿No?
2: ¿No hay gallos?
1: Pues el asunto es que, pues resulta que... Pues, ay, híjole, no sé si la expresión va a ser correcta, mejor no la digo. Pero el asunto es que a lo mejor puede haber dos posibles candidatas.
2: ¡Ah, caray!
1: ¡Ah, caray! ¿Verdad? Aquí el asunto es que recordemos que la FIFA tiene... O bueno, la UEFA tiene pelea con la FIFA. hay conflictos entre ellos ahí, ¿no? La UEFA, obviamente, la Confederación Europea, tiene muchos conflictos con la FIFA, que es a nivel mundial. Entonces, siempre están peleados, no coinciden con muchas cosas en la manera en que maneja las cosas la FIFA, etcétera, etcétera. Se hablaba hace algunos meses de la posibilidad de que el actual presidente de la UEFA podría ser candidato a
2: sí,
1: ser el presidente
2: de
1: la FIFA.
2: De esa forma.
1: Pero ya le renovaron para que él continúe en la UEFA.
2: Ah, muy bien.
1: Entonces, automáticamente lo quitas exactamente, lo descartas. Pero el día de hoy circula una información en la que, repito, habría la posibilidad de dos candidatas impulsadas por la UEFA. Por un lado estaría Michelle Kang, que es una empresaria estadounidense y es dueña de varios equipos de fútbol femenil. Entre ellas el Olympique de Lyon, el Washington Spirit y el London City, todos del equipo del fútbol femenino. Pero aquí el asunto es, insisto, el gran impulso es que pues, hay mucha lana ahí. El tema obviamente de cómo ha apoyado e invertido obviamente en el fútbol femenil, pero también se tiene que analizar si el hecho de que sea dueña de equipos no crea un conflicto de intereses. Exacto, pero la están mencionando, o sea, tal vez a lo mejor tuviera que vender, ¿no? Por ejemplo, no sé. Y hay otra posible candidata, se trata de Liz Klaveness. Uh-huh. Ella es abogada y es la presidenta de la Federación Noruega de Fútbol.
2: Ah, tiene más.
1: Suena un poquito más, tal vez.
2: Sí, tiene más probabilidades por el simple hecho de no ser dueño de un equipo.
1: Correcto. Ella es exjugadora de la selección, ha criticado muchas veces las políticas de Infantino. O sea, como que por naturaleza podría ser la contra y contrapeso, obviamente.
2: La idónea.
1: Exacto. Creo que apuntaría más hacia ella. Entonces, el tema es que el 18 de noviembre. Los que aspiren a ser candidatos para la presidencia de la FIFA tienen que registrarse a más tardar el 18 de noviembre. Al momento no se ha registrado nadie. Está vacío.
2: Van a esperar la fecha límite de seguro.
1: Es muy, muy probable. Y las elecciones serían el 18 de marzo. En marzo del próximo año serían las elecciones y sabríamos si Infantino continúa o llega otra persona a dirigir la FIFA, que repito, al momento hacen ruido estas dos mujeres, muy metidas obviamente en el fútbol europeo y podrían ser a lo mejor las candidatas.
2: Y se va a poner muy sabroso porque todo lo que ha envuelto la polémica de Gianni Infantino, todas las críticas que tiene en contra, pues mucha gente se ha manifestado que no está de acuerdo o no comulga con lo que ha estado realizando Infantino. Uh-huh. Yo creo que sí es buen momento, ¿no? De sí. Poder. ¿Ya cuántos tiempo tiene Infantino en la FIFA? Ya tiene algunos años, ¿no?
1: Sí, sí.
2: 8 años.
1: Sí, por lo menos 8.
2: Por lo menos.
1: De 8 a 12 años, sí.
2: Entonces, después de todo este escándalo en que se había envuelto, pues no estaría mal una nueva presidenta.
1: Pues podría ser. Por lo menos al momento están sonando el nombre de ellas dos.
2: Sí, porque hay más personas también.
1: El asunto
2: que
1: es que, que tengan el respaldo, tengan el suficiente apoyo. De las, porque van, si van a hacer campaña similar, pues es una campaña política.
2: Claro.
1: Entonces tendrán que hablar con los presidentes de cada federación, de representante de cada país, ¿no? Entonces, eventualmente Infantino ha estado haciendo su campaña, pues dándole obviamente más lugares a ciertas zonas, a África, a CONCACAF, ¿no? Apoyado obviamente por CONMEBOL. O sea, hay muchas situaciones que obviamente él ya ha venido trabajando y no es el único. En su momento también lo hizo Blatter y lo hacía Joao Avalanche, ¿no? En la misma dinámica.
2: Como tradicionalmente lo han estado haciendo las personas que han estado encabezando la FIFA. Uh-huh. Se aprovechan de eso.
1: Sí, totalmente, ¿no? Pues más o menos como pasa en la política. Bueno. No vamos a hablar de eso, pero bueno, el asunto es que más o menos así está el rollo.
2: Sí, prometen. Y como Daniela Roma.
1: Anda, y nada. Así decía la canción de Daniela Roma. Oye, dejamos el tema europeo. Bueno, tal vez sí lo dejamos.
2: No, continuamos con el europeo.
1: Pues más o menos.
2: O probablemente futuro europeo.
1: Es que ahí está el asunto. Es que resulta que hemos venido hablando, desde hace, ¿qué? Como un año por lo menos, de Gilberto Mora va a Europa.
2: Sobre todo en los últimos meses.
1: Correcto. Y hasta se ha hablado de cantidades, de posibles ofertas. Aquí se vuelve algo importante. El día de mañana es el cumpleaños de Gilberto Mora. Mañana cumple 18 años, entonces podría ya firmar un contrato con cualquier equipo, ¿no?
2: Porque ya estaría llegando a la mayoría de edad.
1: Es correcto. Y pues por ahí ha habido desde hace algunas semanas relacionado con su cumpleaños el hecho de el 14 de octubre se puede saber ya con qué equipo firma, ¿no? Y tal. Ok, va. Bueno, dentro de estos pues periodistas, gente que trabaja en redes sociales mayormente, que la verdad son muy acertados al afirmar firmas y situaciones de jugadores y de técnicos, y se adelantan, de hecho, a los mismos equipos. Está este hombre, dame un segundo, este argentino, se me fue el nombre por acá, Merlo.
2: David Merlo.
1: César Luis Merlo.
2: Ah, César Luis.
1: Es argentino, que de hecho acaba de mudarse a vivir a México.
2: Cierto.
1: Y lo sé porque lo sigo, entonces también ahí me entero también de muchas situaciones. Bueno, el día de hoy él hace esta información y lo voy a leer como está tal cual, ¿no? Gilberto Mora no está vendido. El 14, o sea, de octubre, por lo menos la información que yo tengo, me refiero a Merlo, dice es que no se va a anunciar absolutamente nada. Sí, hay varios clubes que lo siguen. No está claro que haya uno que esté avanzado. No hay ni siquiera una oferta formal, según dice este periodista. Situación que a mí se me hace muy rara, honestamente, porque mi teoría es, dije, bueno, para el 14, es más, ya debe estar amarrado. Debe haber más de una oferta en la mesa. Sería cuestión seguro de negociar, ¿no? ¿Y cuál es la más conveniente para... pues para todos los involucrados, obvio, Gilberto, Cholos y pues el equipo que estaría comprando, ¿no? Pero repito, se estaría filtrando esta situación que me encantaría que fuera desmentido el día de mañana, que es su cumpleaños, y que hagan oficial la firma o el contrato con un equipo europeo. Pero, ¿y si es cierto? ¿Y si de verdad no hay ofertas? ¿Y si de verdad a lo mejor es mucho dinero el que están pidiendo? Estoy tirando ideas, ¿no?
2: No dudo que pueda haber ofertas. No dudo que muchos equipos pretendan tenerlo. Pero no creo que mañana se dé la noticia.
1: De hecho, justo yo así lo mencionaba la semana pasada. O sea, ok, puede darse el 14 o a partir del 14, ¿no? Ya siendo mayor de
2: sí,
1: edad,
2: porque,
1: se puede
2: porque dar, cumpliría la mayoría
1: no
2: de edad.
1: Forzosamente tiene que pasar mañana.
2: Muchos suponen que pueden ya darlo a conocer.
1: Correcto. Que pero sería como el ideal, ¿no? Así claro, como, sí. Pues, estábamos esperando esto, hoy se cumple, ya podemos anunciar. Pues tampoco es forzoso que tenga que suceder mañana, ¿no? A mi entender, es que si hay algo, pues casi seguro tendría que ya estar planchado, pues. Y si ya está planchado, entonces sí podrían anunciarlo mañana.
2: No, si de ser así, pues sí. O sea, lo darían a conocer.
1: Pero... esa es mi teoría en base a que, pues, hombre, venimos platicando de esto hace como un año.
2: Sí, y es que también nosotros nos basamos mucho en todos los rumores que los medios nacionales han estado soltando.
1: Claro, que eventualmente tienen acceso a ciertas informaciones que se filtran, son insiders, en fin, o sea... Obviamente los medios nacionales o internacionales pues tienen su manera de conseguir cierta información en beneficio de unos o de otros, pero bueno, lo pueden ir filtrando, ¿no? Y eso, claro, lo vamos compartiendo acá con ustedes, claro. Pues para que tengan lo más que se pueda de esta todas las posibles versiones de los diferentes temas, ¿no? Pero bueno, entonces mañana veremos qué pasa, si es que hay noticias, aparte de queremos pastel. Pues sí, ¿no?
2: Estaremos atentos.
1: A ver, la invitación, ¿no? Para ir a comer pastel.
2: Con no, Gilberto. Y de lo que surge.
1: Ah,
2: de,
1: sí, también. No, dije, pues, oye, ¿qué? ¿Ya le compraste regalo? ¿No? Tú tampoco, yo tampoco, entonces...
2: hay que juntar una vaquita,
1: hacemos
2: ¿no?
1: una vaquita, claro. Sí. Sí. Ah, pero ya es mayor de edad, entonces ya lo podemos invitar a algún lado.
2: Oh.
1: No sé a dónde, pero ya veremos. En fin, oye, ¿algo de última hora, Carlos? ¿Algo extra? Ya
2: vamos a estar pendiente del partido de los Guardianes enfrentando a los Rays de Tampa Bay.
1: Correcto. Pues bueno, gracias como siempre, Carlos.
2: Un placer.
1: Gracias. Como siempre. Gracias, gracias a todos por vernos y escucharnos aquí a través de Esquina 32 Radio. Esto fue Inexpertos.
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